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2: El DIF municipal presentó el informe mensual de la Coordinación de Personas con Discapacidad y Adulto Mayor. La directora general, Sonia Anel Pérez, destacó las acciones permanentes que se realizan en beneficio de este sector y la prioridad del gobierno municipal que ha otorgado a los adultos mayores.
3: Del DIF, este mes de agosto, mes del adulto mayor, tuvimos una serie de actividades. Iniciamos el 6 de agosto, pues coronando a nuestra reina de las personas mayores. También el 7 se llevó a cabo el primer nacional de cachibol aquí en nuestra ciudad de Piedras Negras. También hubo una serie de talleres y conferencias dirigidas a los adultos y concluimos el viernes pasado con la coronación de la reina del estado. Acudimos a la ciudad de Torreón con nuestra digna representante.
2: El derecho a la educación contempla que en este ciclo escolar, todos los estudiantes de nivel básico, medio y medio superior contarán con una beca, confirma el secretario de Educación Pública, Mario Delgado.
4: Estamos muy contentos, muy contentas de este regreso, porque es diferente. 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Además, todos los jóvenes de media superior tienen su beca. Entonces, este es el primer ciclo escolar donde ya tenemos una cobertura universal en primaria, secundaria y preparatoria.
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La voz de la chica se llama Mercedes Ferrer, una gran cantante española que se unió con Nacho Cano para llevar a cabo esta producción. Trabajó en toda la producción con Nacho Cano, pero en ese tema se luce más su voz. Es Mercedes Ferrer. El tema se llama Vivimos Siempre Juntos, de un álbum llamado Mi Lado Femenino. Fue grabado en 1996. El Lado Femenino se llama este álbum grabado por el ex Mecano, Nacho Cano. Vamos a continuar, amigos. Esto es Retro Pop Éxitos de los 80 y 90 en español. Mi nombre es Gabriel Garza, me dicen El Gabo. Y para continuar te presento un tema de los G-Men, los Hombres G, y el tema se llama No, No, No, No Te Quiero Ver.

Prefiero quedarme en casa viendo Falcon Crest. ¿Te acuerdas de esa serie? Digo, si eres chochentero, te vas a acordar muy bien de esa serie que hablaba de una familia californiana que se dedicaba a la producción vinícola y tenían problemas porque uno de ellos hereda un montón de hectáreas y a una de las, bueno, el personaje principal, la tía Ángela, no le agradó eso y de cualquier manera se los quería quitar. Esta serie es del 80 y tantos por ahí. Pero el último capítulo salió al aire el 18 de mayo de 1990 y esta canción la menciona Falcon Crest. Vamos a continuar, amigos. Esto es Retro Pop, éxitos de los 80 y 90 en español a través del 105.5 Vía Romántica de Piedras Negras, Coahuila para el mundo. Saludo a mi amigo allá en Monterrey, mi amigo, ¿qué digo mi amigo? Mi hermano Flavio Quiñones, le saludamos con gusto. Aquí está uno de sus mejores grupos o uno de sus grupos preferidos. Hablamos de Shabba Drago y su grupo Koda. En paz descanse, Chavo Drago. Su grupo Koda, y este es uno de sus más grandes éxitos de 1995 del álbum 20 para 12, es Koda. Se llama Aún.

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Un exitazo de Timbiriche y el tema, en la voz de Diego Schoening. La chava, ¿cómo se llamaba? No me acuerdo. Si te acuerdas, por favor, recuérdame. Es de 1993. El Diego Schoening, el álbum es el número 12. De ahí se desprende Muriendo Lento, que acabamos de escuchar aquí en Retro Pop Éxitos de los 80 y 90 en español a través del 105.5 Vida Romántica. Y para continuar, ¿te late este rolón? Vamos a recordar este gran éxito de Molotov, Give Me The Power.

de 1997, Molotov, y eso que se llama Give Me The Power. Amigos, vamos a continuar. Esto es Retropop, éxito de los 80 y 90 en español, a través de tu mejor estación, la 105.5 Vida Romántica. Vamos a continuar. ¿Sabes qué? En punto de la 9, no te lo puedes perder, viene The Oldies Machine con lo mejor de los 70s, 80s en inglés. Así que vete preparando. Para continuar, aquí está un rolononón. Y esto es un tema del Soda Stereo. Lo grabó en 1988 y se llama En la Ciudad de la Furia. Es un rolón clásico de clásicos en Retropop.

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2: El DIF municipal presentó el informe mensual de la Coordinación de Personas con Discapacidad y Adulto Mayor. La directora general, Sonia Anel Pérez, destacó las acciones permanentes que se realizan en beneficio de este sector y la prioridad del gobierno municipal que ha otorgado a los adultos mayores.
3: Del DIF, este mes de agosto, mes del adulto mayor, tuvimos una serie de actividades. Iniciamos el 6 de agosto, pues coronando a nuestra reina de las personas mayores. También el 7 se llevó a cabo el primer nacional de cachibol aquí en nuestra ciudad de Piedras Negras. También hubo una serie de talleres y conferencias dirigidas a los adultos y concluimos el viernes pasado con la coronación de la reina del estado. Acudimos a la ciudad de Torreón con nuestra digna representante.
2: El derecho a la educación contempla que en este ciclo escolar, todos los estudiantes de nivel básico, medio y medio superior contarán con una beca, confirma el secretario de Educación Pública, Mario Delgado.
4: Estamos muy contentos, muy contentas de este regreso, porque es diferente. Este ciclo ya todas las niñas y niños de primarias públicas recibieron la beca Rita Cetina de apoyo y útiles uniformes escolares. Casi 10 millones de niños y niñas tienen su beca y además en secundaria, como ustedes, van a recibir la beca Rita Cetina. Además, todos los jóvenes de media superior tienen su beca. Entonces, este es el primer ciclo escolar donde ya tenemos una cobertura universal en primaria, secundaria y preparatoria.
2: Es prácticamente un hecho. Habrá prohibición de celulares en las escuelas, aunque ello se confirmará en la próxima reunión de secretarios de Educación, asegura la presidenta Claudia Sheinbaum.
5: Las redes generan mensajes de odio, de abusos, temas que de otra manera no se enterarían las y los niños y los jóvenes, y eso está mal, además de la adicción que provoca. Por eso es muy importante que participen maestras, maestros y los propios niños y niñas en la definición de cuál es la regulación a la que queremos llegar. Por lo pronto, 81% de las y los maestros están de acuerdo en que no se utilicen los celulares a la hora de clases y a la hora del recreo, que por lo menos en el espacio de la escuela no se estén utilizando. Y sobre esto pues ya se va a definir esta regulación en la próxima comisión donde participan todos los secretarios de Educación Pública del país.
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Aquí está este, este éxito de Sacados de Argentina. Darío Moscatelli y su grupo de Sacados. Pican, pican los mosquitos y nos pican en el culo para de un malentendido. Ah, vamos a continuar, amigos. Esto es Retropop, éxito de los 80 y 90 en español. Pero voy a bajar el ritmo. Vamos a ponernos un poco serios y vamos a lagrimear un poco. Sí, con esto de Ricardo Arjona, Edgar Ricardo Arjona Morales. El tema se llama Te Conozco, desde el pelo hasta la punta de los pies. Sé que roncas por las noches y que te duermes de revés también.

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1: Es una canción que narra, pues una relación muy, ¿cómo podemos decir? Pues narra la historia de un tipo que conoce o que describe con detalles muy cotidianos las manías, secretos, defectos, virtudes de otra persona, como roncar, dormir, de la manera, la posición, las mentiras piadosas con el helado, las dietas, y asegura que nadie la va a amar como él, y todavía dice, nadie la va a amar como yo la amo, ni la conocerá, ni la amará de la misma manera que yo. Eso es lo que nos dice esta melodía de el guatemalteco Edgar Ricardo Arjona, aquí en Vida Romántica 105.5, en tu programa Retropop. Tengo que hacer pausa. Y sí, tengo una pausa. Vamos rápido a una pausa y regresamos con más.
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1: Son las 8:48 y la temperatura está en 39 grados Celsius.
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0: No, hombre, este DJ está bien, pero bien loco. Hoy está bien enganchado bailando. Súbete a mi moto, Luis Miguel. No, hombre, me la cambió por esa de Locomía. Pero bueno, aquí está Locomía en Retropop. Esta rola de Locomía, mi amigo Flavio allá en Monterrey la bailaba, una coreografía ahí, sacaba sus abanicos y sus trajes así con hombreras, así.
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Amigos, ya nos vamos de tu programa Retropop, éxito de los 80 y 90 en español. Mil gracias por habernos acompañado en estos 60 minutos. Pero no te me vayas, por dos cosas. Una, porque vamos a cerrar el programa con mi novia, Shakira Isabel Mebarak Ripoll de Garza, con un tema que se llama Antología. Con eso les digo hasta mañana en Retropop, pero no te me vayas. Por el segundo motivo es que viene a continuación The Oldies Machine, lo mejor de los 70s, 80s en inglés.

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Y así iniciamos The Audio Machine, Def Leppard, Hysteria. Rolonononon. Amigos, bienvenidos. Y de aquí para el Real, son 60 minutos en los cuales vamos a disfrutar de una excelente programación, así que no te despegues, pero ni tantito. Para continuar, vámonos con esto del señor Billy Ocean, y se llama el tema Caribbean Queen, No More Love on the Run, aquí en The Oldies Machine.

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Ese grupo Bonnie M es uno de los fraudes más grandes de los 70s. Ah, caray, ¿cómo está eso? Sí. Lo que pasa es que el cantante Bobby Farrell era bailarín y rostro masculino del grupo, pero no cantaba, no portaba la voz. La verdad es que el tipo estaba más desafinado que un gato de callejón. La verdad es que no cantaba, pero bueno, sí decía como que cantaba y bailaba, pegaba de brincos y cuanto. Lo escogieron por eso, por su gran energía en el escenario, porque sí le gustaba mucho ambientar y sí, lo hacía bien el tipo, pero no cantaba. El productor y creador del grupo es quien grababa las voces masculinas y los coros en un estudio de grabación para Bonnie M. Y Bobby Farrell lo dejaron que cantara en vivo. Sí, sí cantaba de repente ahí, pero no con su voz al 100%, siempre había una pista o algo. Fue muy criticado esto cuando se descubrió, pero no fue lo primero o lo único que hizo este señor Frank Farine. También lo hizo de años después, en el 80, 80 y tantos, con Vanilla Ice, también a Vanilla Ice, no, Milli Vanilli, con ese grupo también, y tan así fue el éxito de ellos, que al final de cuentas uno de ellos se suicidó por la funa de la gente, pero ya se los contaré más adelante o en otra ocasión. Por lo pronto, Bonnie M, aquí está Rasputin de 1979 aquí en The Oldies Machine, y los éxitos siguen, y estos sí que cantaban, no cantaban, cantaban pero espectacular. ¿Qué seguirá de cantar? ¿Trinaban? Nada, cantaban muy bien, cantaban preciosísimo. Aquí está Freddie Mercury y la banda Queen, Bohemian Rhapsody.

0: verdad es que no hay un significado oficial confirmado de qué es lo que quiere decir esta melodía, pero hay varias teorías. Por ejemplo, la primera es la salida del closet. Muchos fanáticos y analistas creen que la letra es una metáfora de Freddy aceptando su homosexualidad o bisexualidad. Ya es que en la canción dice "Mama just killed a man", maté a un hombre. Representaría destruir su antiguo yo heterosexual oculto para dejar nacer al hombre libre que realmente era. Hablaban también de un pacto con el diablo también. La historia cuenta la confesión de un joven asesino, que un joven asesinó a su madre al entrar a una sección de déjame pongo pausa aquí porque no se me va. De ópera, y menciona a Scaramouche o a Bismillah, el hombre de Alá, y a Belcebú. Le dice que hizo un pacto, lo que sugiere una lucha entre ángeles y demonios por el alma de un condenado. Y además, por otra parte, se habla también de Brian May, mencionó en alguna ocasión que la canción reflejaba los traumas y el trasfondo de la vida personal y la juventud de Mercury, atrapado entre las expectativas de la familia, que creían que fuera una cosa de una manera muy tradicional, y su vida tormentosa en el rock. Esas son las teorías que están, aunque mucha gente se va por la primera, así la salida del closet de Freddie Mercury. Pero bueno, vamos a continuar, usted decide. Vamos a continuar y ahora tengo que pausa. Y vamos a una pausa, regresamos rápido.
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3: El DIF municipal presentó el informe mensual de la Coordinación de Personas con Discapacidad y Adulto Mayor. La directora general, Sonia Nel Pérez, destacó las acciones permanentes que se realizan en beneficio de este sector y la prioridad del gobierno municipal que ha otorgado a los adultos mayores.
4: Del DIF, este mes de agosto, mes del adulto mayor, tuvimos una serie de actividades. Iniciamos el 6 de agosto, pues coronando a nuestra reina de las personas mayores. También el 7 se llevó a cabo el primer nacional de cachibol aquí en nuestra ciudad de Piedras Negras. También hubo una serie de talleres y conferencias dirigidas a los adultos y concluimos el viernes pasado con la coronación de la reina del estado. Acudimos a la ciudad de Torreón con nuestra digna representante.
3: El derecho a la educación contempla que en este ciclo escolar, todos los estudiantes de nivel básico, medio y medio superior contarán con una beca, confirma el secretario de Educación Pública, Mario Delgado.
5: Estamos muy contentos, muy contentas de este regreso, porque es diferente. Este ciclo ya todas las niñas y niños de primarias públicas recibieron la beca Rita Cetina, de apoyo y útiles uniformes escolares. Casi 10 millones de niños y niñas tienen su beca, y además, en secundaria, como ustedes, van a recibir la beca Rita Cetina. Además, todos los jóvenes de media superior tienen su beca. Entonces, este es el primer ciclo escolar donde ya tenemos una cobertura universal en primaria, secundaria y preparatoria.
3: Es prácticamente un hecho. Habrá prohibición de celulares en las escuelas, aunque ello se confirmará en la próxima reunión de secretarios de educación, asegura la presidenta Claudia Sheinbaum.
6: Las redes generan mensajes de odio, de abusos, temas que de otra manera no se enterarían las y los niños y los jóvenes. Y eso está mal, además de la adicción que provoca. Por eso es muy importante que participen maestras, maestros y los propios niños y niñas en la definición de cuál es la regulación a la que queremos llegar. Por lo pronto, 81% de las y los maestros están de acuerdo en que no se utilicen los celulares a la hora de clases y a la hora del recreo, que por lo menos en el espacio de la escuela no se estén utilizando. Y sobre esto pues ya se va a definir esta regulación en la próxima comisión donde participan todos los secretarios de Educación Pública del país.
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Brother Louis de Mother Talking aquí en The Audio Machine. Faltan 10 minutos para que estén a las 10 de la noche y la temperatura está en los 37 grados en ese momento. Todavía está caliente afuera, 37 grados marca el termómetro en ese momento. Vamos a continuar, amigos, y aquí te presento algo de Rockwell, ¿te acuerdas? Esto es un tema que se llama Somebody's Watching Me de 1984. Te recuerdo que los coros de esa melodía son interpretados por Michael Jackson.

Ya nos vamos, mis queridos amigos. Gracias por habernos acompañado en estos 60 minutos. Me dio mucho gusto compartir con ustedes esos grandes éxitos de ayer en la radio de hoy. Nos vamos con esto de Animotion y se llama Obsession. Amigos, esto fue The Oldie Machine. Hasta mañana. Buenas noches.

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2: El DIF municipal presentó el informe mensual de la Coordinación de Personas con Discapacidad y Adulto Mayor. La directora general, Sonia Anel Pérez, destacó las acciones permanentes que se realizan en beneficio de este sector y la prioridad del gobierno municipal que ha otorgado a los adultos mayores.
3: Del DIF, este mes de agosto, mes del adulto mayor, tuvimos una serie de actividades. Iniciamos el 6 de agosto, pues coronando a nuestra reina de las personas mayores. También el 7 se llevó a cabo el primer nacional de cachibol aquí en nuestra ciudad de Piedras Negras. También hubo una serie de talleres y conferencias dirigidas a los adultos y concluimos el viernes pasado con la coronación de la reina del estado. Acudimos a la ciudad de Torreón con nuestra digna representante.
2: El derecho a la educación contempla que en este ciclo escolar, todos los estudiantes de nivel básico, medio y medio superior contarán con una beca, confirma el secretario de Educación Pública, Mario Delgado.
4: Estamos muy contentos, muy contentas de este regreso, porque es diferente. Este ciclo ya todas las niñas y niños de primarias públicas recibieron la beca Rita Cetina de apoyo y útiles uniformes escolares. Casi 10 millones de niños y niñas tienen su beca y además en secundaria, como ustedes, van a recibir la beca Rita Cetina. Además, todos los jóvenes de media superior tienen su beca. Entonces, este es el primer ciclo escolar donde ya tenemos una cobertura universal en primaria, secundaria y preparatoria.
2: Es prácticamente un hecho. Habrá prohibición de celulares en las escuelas, aunque ello se confirmará en la próxima reunión de secretarios de Educación, asegura la presidenta Claudia Sheinbaum.
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1: ¡Duérmase! ¡Duérmase! ¡Buenos días! Muy buenos días, ¿cómo están? Bienvenidos, bienvenidas. Estamos, hoy nada más con esas canciones, peligro se me duerman. Peligro sigan roncando. Oye, peligro sigan roncando la gente con esas canciones. ¿Qué puse? Hombre, qué bárbaro. Vamos a la pausa y regresamos. ¡Qué bárbaro!
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0: ¡Qué bárbaro! ¡Qué bárbaro! Bienvenidos al mes más colorido, al mes más hermoso, al mes de todo el mexicano. Bienvenido al mes de la patria, bienvenidos a los antojitos mexicanos, a las tostadas, al pozole, bienvenidos a los tamales, bienvenidos a las carnes asadas, bienvenidos a la glotonería, bienvenidos a un nuevo mes. ¡Qué bárbaro! Oye, fíjate que ayer he estado viendo nuestro Piedras Negras. He estado viendo nuestro Piedras Negras hermoso, fantástico, banderas, colorido, el colorido de nuestras banderas por toda la avenida. Y ayer estaba viendo, fíjate, antes de irme a dormir. ¿Tú qué, hombre? ¿Tú no estás opinando? Bueno, cállese, abuelo. Estaba viendo el túnel que está en la entrada de Piedras Negras. Qué bonito quedó. Valió la pena la tapada de la calle. De calle Basolo. Sí, ¿verdad? La calle Basolo. Oye, valió la pena, ¿eh? Valió la pena. No, qué bárbaro. Y viva México, señores. ¡Viva México! Septiembre, cambio de clima, cambio de mes, colorido nuestro mes, nuestro México, nuestro Piedras Negras. ¡Qué bárbaro! ¡Qué chulada! Las 6 de la mañana con 33 minutos, 6 de la mañana con 33 minutos, bienvenidos, bienvenidas. Oye, qué bonito, se ve Piedras Negras. Así es, abuelo. ¡Buenos días! ¡Ey, díganme buenos días, people! ¡Buenos días, Martincito! Y Martín dice buenos días. ¡Qué bárbaro, bueno! Con estos temas, man, ¿qué quieres, mijita? Buenos días, Lisca, mijita. Buenos días, bien bonita que amaneciste, pero la bonita, pero lagañosa y despeinada. Ah, abuelo, pues tiene que amanecer así, abuelo. Buenos días. Oye, qué bárbaro.
1: ¿Me pones la canción, la de René?
0: La de René, mi amor, con todo gusto te la incluimos. Podemos pedir de todas las canciones que quieran, habidas y por haber. Ok. Ay, qué bonito, mi amor. Que tengas bendecida mañana. ¿Eh? Hombre, qué bárbaro con estas canciones. Ay, ay, ay, súbale, señora, pero súbale. Las 6 de la mañana, 27 minutos. Buenos días. Nada más yo te escucho. Ay, ay, la, ay, la. Ya, cállate ya, ponte a trabajar tú. Cállese, no le diga nada a mi amigo Martín, no le diga nada. Ándale, ponte a trabajar.

René, René, René, René. A las 6 de la mañana y 30 minutos. Buenos días a todos y a todas. Feliz martes de frutas y verduras. Saludos para Samuel, que es el primer día de universidad y te seguimos escuchando. Buenos días, Samuelito. Estamos en el mes de la patria. Septiembre.

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4: ¡Buenos días! A todos y a todas, a las 6 de la mañana con 36 minutos. ¡Qué bárbaro! ¡Qué rápido pasa el tiempo! A todos los peques, hoy entran en la escuela o el colegio Mano Amiga, entra ya. Buenos días a todos, hermano amiga. Ángeles, buenos días. Saludos para Samuel, que es su primer día de universidad. Ay, qué bonito, Samuel.
5: Muy

0: ¡Buenos días! ¡Buenos días a quienes van al trabajo! A ver, abuelo, apacíguese. A ver, déjame ver. Y la señora, la abuela Divani está la abuela de Divani está preparando el lonche de su nieta. Ay, qué bonito, señora. Señora abuela de Divani bailando pero el sartén. Qué bonito. Buenos días, ¿qué va a hacer de almorzar, señora abuela de Divani? Amigo, buenos días, amigo. Buenos días, Pedro. Oye, Pedro, ¿qué va a hacer de almorzar? La abuela. Buenos días a todos y a todas, buenos días. Qué padre, ¿verdad? Ay, qué bonito lo bonito, ¿verdad? Ya estamos en Septiembre, Ángeles, el mes más bonito de todo el año, septiembre, dicen. Ay, Ángeles, traes puro sueño. Buenos días, bendiciones a Sophie Sotelo en su primer día de clases, cuarto grado de sus papis, que la queremos mucho. A la viva, a la bim, bomba, chopi, chopi, Sotelo, ra, ra, ra. A ver, venga, ya, a ver. ¡Ay, qué hermosa señora! Debería hacernos lonche también a mí. ¡Cállese, abuelo! Oye, Pedro, con esas fachas, no, hombre, qué bárbaro. Con esas fachas en la macro ahí en la plaza de las. En la gran plaza. Bendecida mañana, señora. Bendecido su día y que salga bien sabroso el almuerzo. Dice, el mes del pico. Ay, Dios mío. Karina, deberías de aprender como la señora que se levanta temprano a hacer lonche. ¿Eh? ¡Qué bonito! ¡Buenos días a todos! Hoy nada más, qué bonito se escucha esta música. Hoy nada más. Hoy, miren, hoy cómo se escucha. Hoy nada más. Qué bonito septiembre, ¿verdad? Oiga. No importa que cumplan años o.
1: Abuelo, buenos días. Con estas fachas, pero mi nietecita no se muere de hambre.
0: No, mi amor, no se va a morir de hambre. Y que vivan los abuelos, ¿eh? Y que vivan los abuelos. Un abrazote, mi amor, que tengas bonito día. Bendecida mañana. Buenos días a todos, buenos días a todas. ¡Súbale, señora! A las 6:42 minutos. ¡Es hora de levantarse! ¡Es hora de levantarse!

¡Atención! ¡Sí, señor! ¡Chochoa, chochoa, chochoa, guagua! ¡Chochoa, chochoa, chochoa, guagua! ¡Buenos días a todos! ¡Buenos días! No, tú no sigues. Tú eres de los viernes, mijita. ¡Buenos días! ¿Cómo amanecieron? ¿Cómo están? Las 6 de la mañana con 45 minutos. Dice, buenos días, quiero la de Ángeles de Dios, por favor. O sea, bien pediche que eres, Nadia, mijita. Eres bien pediche, eres bien quien sabe.

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¡Qué bárbaro! Son las 6 de la mañana, 47 minutos. ¡Qué rápido pasa el tiempo! Pronóstico del tiempo para el día de hoy. Hoy nada más, qué bonita música. ¡Qué bonita música! Dice, cielo mayormente despejado, caluroso. 40 máxima, viento del este sureste de 10 a 15 kilómetros por hora. Para esta noche, abuelo, cielo mayormente despejado, mínima 26, viento del este sureste de 10 hasta 15 kilómetros por hora. ¡Así es, vámonos! ¡Súbale, señora!

0: Lara.
1: Ay, mi amor. Dile a tu mami que te compre el disco, mi amor. Dile, mami, cómprame el disco, por favor. Oh, ay, ay, cállese, grosero. Las 6:53 a.m. Que no se les haga tarde. Buenos días a todos y a todas. ¡Buenos días!

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1: Las 6 de la mañana con 56 minutos. Buenos días a todos y a todas. Buenos días. Y como dice...
2: Buenos días, abuela. Soy mía y con mi hermana yo. Nos pones una canción de ellos a pedir. Gracias.
1: De nada.
2: Besitos de chocolate con almendras. Bye.
1: Ay, mi amor, qué rico beso de con almendras. A mí me encantan las almendras, mi amor. A mí me encantan las almendras, qué rico. Yummy. Las 6 de la mañana con 57 minutos. Buenos días. Buenos días.

0: Buenos días, las 7 de la mañana. Un minuto, buenos días. Ay, ay, qué rápido pasa esto. ¡Vámonos!
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4: Buenos días, chula, chula la mañana. Es la hora de iniciar el espacio más escuchado de aquí para allá y de este lado y del otro. El show más amargoso, sintonizado por mamá, papá, abuelitos, hermanos, tías, tíos, niños y niñas y uno que otro despistado. Iniciamos el show del abuelo y el acoplado de Jorge.

0: buenos días, son las 7 de la mañana con 6 minutos. Buenos días a todos y a todas, dice buenos días. Saludo para mis amores, mi hija Isabela y mi esposa Pau, que ya van rumbo al Montessori. Te mando un abrazo y ánimo, Dios te siga bendiciendo igualmente, amigo. ¡Amigo! ¡Buenos días, amigo! ¡Alison! ¡Buenos días, Alison! Mosqueda, hoy es su primer día de secundaria, colegio Mano Amiga. Oye, ya entran los del colegio Mano Amiga. ¡Qué padre! No, los del Mano Amiga ya entran el día de hoy. Saludos para todos los del Mano Amiga. Saludos para Benjamín, que ya va despierto, un poco enfermo, pero ya dispuesto a ir al kinder. Se pone la canción de Goku otra vez. Cuando se la pusiste la vez pasada. Chalahead. ¿Así se llama? Ok, déjala busco, ¿ok? Es que no recuerdo cuál era. Oye, qué padre, ¿no? Ya estamos en el mes de la patria. Yupi, yupi, ¿no? Qué padre, mes de la patria. Bien contentos todos. Bien contentos. Bien contentos todos, buenos días, porque estamos en el mes de la... Estamos bien contentos porque ya es el mes de la patria. Qué bonito se ve Piedras Negras, ¿verdad? ¡Qué padre! ¡Oh, cielos! Buenos días a todos, buenos días, buenos días. El mes de la patria. Saludo para Rafael y Gabriel, que aquí de nuevo. Buenos días. Buenos días, Margot. Buenos días, qué milagro, mijita. ¿Dónde andabas, mijita? ¿Te fuiste de vacaciones a dónde que no invitaste? Buenos días. ¿A quién más, abuelo? Ay, voy, espérame. Dice, buenos días, abuelo. Saludo para... A Juan Román y su hermanita Milena, que van camino a la escuelita. ¿En qué escuelita están? Buenos días, Alina. Alina, ¿dónde andabas, mijita? ¿A dónde fuiste de vacaciones? Ay, no te alcanzó. Buenos días. Saludo para Rey, Santi y Mauro, que van a la escuela Mano Amiga con mucho lonche y fritos. Ándale. A los del Mano Amiga, la vio, la voz, la bim, bomba. A los de Mano Amiga, ra, ra, ra. Mano Amiga, ra, ra, ra. Buenos días, dice.
1: Hola, abuelo, ya voy en primaria y voy a tener otra escuela y voy a aprender muchas cosas y va a haber muchos juegos y soy Ana Paola. Bye, con besitos con chocolate, bye.
0: Bye, mi amor, dice. A la salida del río. En el Cumbres y la Guardería de las Américas. Ay, mi amor, estás en la guardería. Dice, abuelo, ¿me podrías mandar saludos para Mateo Matías? Mateo Matías, buenos días. Mateo y Matías. ¿Qué me enviaron? No se me cargó. Buenos días. Ay, ¿qué quieres, necia? A Chopi Chopi, que va con muchos ánimos a la escuela. Mi amor, Chopi Chopi, vas estrenando mochila, papos nuevos. Ay, vas estrenando papos nuevos y tenis, uniforme, bien peinadita. Ay, tu mamá nunca va a ser de casino, mijita. Señora, peínese cuando vaya a dejar a la niña en la escuela. Ay, Dios mío, qué batallar con las señoras de hoy en día.

¡Chalal! ¡La! Las 7 de la mañana con 13 minutos, dice. Y como dice, hola, buenos días, saludos para Santiago, Candy y Constanza que vienen rumbo al Cumbres. Que tengan bonito día. ¡A la vio! ¡A la voz! ¡A la bim, bomba! Los de Cumbres, con Cumbres. ¡Ra, ra, ra! Yailin, buenos días. Saludos también para Gilberto, que va al Colegio Montessori. Buenos días, Adriana. Buenos días, Adriana. ¿Cómo amaneciste, mijita? Buenos días. Saludo para Andreita Parra, que va al Colegio México. Que tengas bendecido día. Andreita Parra. ¡Mua, mua, mua, mua! De parte de su mami, que va bien contenta. Ajá. Que va bien peinada. Ajá. Digo, me dice, ¿para qué le digo? Sí, voy con las greñas. Mijita, peínate. Chopi, no te da pena porque tu mamá va despeinada, mi amor. Cállese, no sea grosero. Buenos días, dice Emil. Saludo para Emiliano y Zoe, que andan listos para irse a la escuela. Se me cayó una basurita en el ojo como con esa rola. Ay, Dios mío. 7 de la mañana y 14 minutos. Buenos días a todas las mamás. A la bio, a la voz, a la bim, bomba, a las mamás despeinadas. Ra, ra, ra.

¡Qué bárbaro! ¡Buenos días a todas las mamás! ¡Buenos días! ¡Buenos días, mamis! ¡Qué bárbara! Que van bien contentas, van bien felices a dejar a los peques las 7 de la mañana con 18 minutos. Y las mamás bailan así. ¡Hola, las mamás! Pues qué ambiente trae, abuelo, el programa de niños y también de papás y mamás. Solo, solo. Y los profes bailan así.

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1: Buenos días, saludo para Jorgito, para Jorjais, que ya va al colegio, mano amiga. A la viva, la voz, la bim, bomba. Jorjais, Jorjais. Oye, ya va el kinder, qué guapo. Ay, no, qué hermoso que se ven mis nietos. Qué nombre, qué bárbaro. ¡Híjole! ¡Qué guapísimos! Que va al colegio, mano amiga, Jorge. ¡Buenos días! ¡Buenos días! ¡Buenos días!

0: ¡Ay! Ahí andas, comezón. Buenos días, saludo para...
1: Hola, bueno. Ya estoy lista para pasar a segundo grado. Ya entré a segundo grado, estaba en primero. Hola, bueno, bye.
0: Bye, mi amor.
1: Besitos de chocolate con almendras y café.
0: Bye, mi amor, que tengas bendecida mañana, bendecido día. Somos Daye, Ian y Eric, a la Esperanza, con toda la actitud, te mandamos besos y abrazos, te pedimos la canción. ¡Ay, qué guapos!

0: zigzag. Ay, oye, qué padre canción, abuelo. Buenos días, salud para Daye, Ian y Eric, que van en La Esperanza. Con toda la actitud, te mandamos un beso y un abrazo. Te pedimos la canción, ¿ok? Oye, Sol, qué guapos niños tienes, tan bien bellos tus bebés. Porque están tan guapos tus bebés. Buenos días, saludos para Jonathan, Joana y Ariana. Ay, de parte del Cadillo. Buenos días, Alberto y Carlos, que van rumbo a la escuela, bien contentos. A la viva, mamá. Carlos y Alberto, ra. Abuelo, Jorge. Dice, buenos días, vecina. Jorge, ¿puedes mandar saludos a mi sobrino Oliver, que va al colegio Capsi, y a mi nieta Carolina Morales, que le manda besos de chocolate? Buenos días a todos los de la secundaria Miguel Hidalgo. Saludos a los de la Miguel Hidalgo. Buenos días. Buenos días a todos. Oye, más mensajes. Buenos días, abuelo. Yajaira, ¿dónde andas? ¿Por qué no me habías enviado mensaje, Yajaira? ¿Eh? ¿No tenías para el saldo o qué? Yajaira. Abuelo, feliz inicio de clases para Arlet del kinder, Alexa de primaria del colegio Mano Amiga. A la viva, a la voz, a la bimbomba. Mano amiga, ra. Oye, saludo para Jorge Ais, que vale al Mano Amiga. Ay, mira, ya va al colegio, al Mano Amiga. Yo también te amo, mi amor, ya vale. Mira nada más, qué guapo. ¡Ay, qué bonito que se ve, mi nieto, hermano amiga!
1: Voy a la escuela, mi tiene un día de kinder. Te quiero mucho.
0: Yo también te quiero mucho.
1: Te mando besitos. Moni. De chocolate.
0: Buenos días, Moni. ¡Mónica! ¿Te peinaste para dejar a la niña a la escuela, Mónica? ¿Eh? Buenos días. Saludo para Emma y Amanda, que van a la Miguel Hidalgo y van con sueño. Les puede poner la canción de Chipi Chipi Chapa Dubi Dubi Daba. Buenos días, Maricruz. Buenos días, Maricruz. Buenos días. Saludo para Brandon. O sea, a Brandon del Mano Amiga. La vi, bomba. Mano Amiga, ra. Buenos días. Saludo para Paulita y Jorgito, listos para rumbo a la escuela. Buenos días a Paulita y Jorgito. De parte de mi tocayo, Jorge, cara de trompeta, buenos días, amigo. Buenos días, salud, abuelito. Saludos para Carlitos y Abel, que ya van listos para el cumbre. Buenos días, Anabel. Anabel, ¿por qué no me invitaron al Disney? ¿Por qué? A ver, dime. Abuelo, saludos para Rebeca, que va al Gaona con cara de guarache aplastado. Buenos días, Rebeca. Buenos días, Mari. Buenos días, saludos para mi hijo Mateo Godínez, que apenas va entrando al colegio Mano Amiga. Sí, apenas hoy entraron, ¿verdad? Apenas va a entrar al colegio Mano Amiga, que tenga bonito día. A todos los del Mano Amiga, buenos días. De parte de sus papis que lo aman. Buenos días, abuelo, por favor, un saludo para Santi, Bastián y Dani, buenos días. No, pero sí, bueno, ay, mi hija. Pero me compran el boleto y me pagan el Airbnb o el hotel. Okay. Dice, abuelo, saludo para mi hijo José María, su primer día de clase. Así, del kinder, del segundo, del colegio Mano Amiga. Lo lleva su mami y su papi, vamos al colegio. Oye, así son al principio, Mary. Al principio van los dos y después nomás van. No, ve tú dejarlo. ¡Ájale, milagros! A Max, que ya va a la escuela, y pues fue la canción de Huevito de Beli y Beto. Wendy, mijita, buenos días, mijita. Pensé que ya te íbamos a dar de baja aquí en el programa. Pensé, dije, ah, ya vamos a darle de baja a Wendy, porque no me envía mensajes. Pero lo que pasa es que no te habías levantado. Buenos días, feliz inicio de clases para Fátima y Mateo. Lo amamos de su papi y su mami. Buenos días. A Paola, que cumple 18 años. Estas son las mañanitas que cantaba el rey David. Hoy Paola celebra la vida, se las cantamos a ti. Feliz cumpleaños, Paola. Buenos días, soy Marcela. ¿Me puedes poner la canción de Santos Bravo que se llama Velocidades? Y un saludo para mi hermana Rosa Julia y mi tía Vero. Ok, ahorita la incluimos. Buenos días, dice, todos los días te escucho de 6:30, pero siempre ando manejando y casi no puedo mandar. Ay, mija, no, mucho cuidado. Gabriel Flores del Freinet, buenos días, y sus papis que lo aman mucho.
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0: Elian Roel, que sí va de buenas a la escuelita, no como ayer. Evelyn, buenos días, Evelyn.
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0: Saludo para todo el colegio Mano Amiga que hoy inician clases. Hoy están iniciando clases los del Mano Amiga. Saludo para Maribel, Daniel y Dante que van colegio Mano Amiga. A la viva mamá, Maribel, Daniel y Dante. Ra, ra, ra, del Mano Amiga. Buenos días. Oye, muchos del Mano Amiga. Los del Mano Amiga. A la viva. Saludo a la maestra Choquito de Juan Darío, que ya estamos en tercero. Dice, arriba el Club de Leones. ¡Arriba el Club de Leones! Buenos días, Chío. Buenos días. Bueno, abuelo, buenos días. Alisa, Elías, Luis, ¿nos puedes poner la canción del auto de papá? Con mucho gusto. Buenos días. Buenos días, señora. Buenos días, señora. Abuelo, salud para mi hijo Alejandro Ramírez, que va rumbo al Club de Leones, uno de sus papás. Ya en cuarto año, ¡qué bárbaro! A Luis Emilio Chopi Chopi, buenos días Luis Emilio, cara de corneta, buenos días.
1: Buenos días abuelo, voy a cuerda, saludos.
0: Saludos mi amor, que tengas bendecida mañana mi amor, que échale muchas ganas a la escuela mi niño hermoso, Y pórtate bien y hazle caso a la maestra mi amor, ok. Échale muchas ganas. Hay muchos mensajes. Especial para mi hermosa Yalile, en su cumpleaños número 10. Estas son las mañanitas que cantaba el Rey David. Oh, Yalile, cumpleaños, se la cantamos a ti. Tan, tan. Que pases un día increíble con cariño a tus amigos Kurt, Kira. Y feliz cumpleaños, Yalile. Buenos días, abuelo. Saludo para Carla y Scarlett Johansson, que las amo mucho. Que tenga bonito día. Buenos días, Dari. Dari, mijita, ¿dónde andas? Mijita, te levantaste temprano, mijita. Ay, te levantó temprano, pero toda la gañosa. Ay, buenos días. Abuelo Jorge, por favor. Raúl y Melissa, Muskin, buenos días. Magda, buenos días, Magda. Buenos días, dice. Saludo para Tiago, Valeria, Valentina, Villarreal, Valencia, que vamos temprano al Club de Leones, al Club de Leones número uno. Buenos días. Qué guapos tus niños, todos estrenando playera. Ay... Te quedaste sin gasolina, mijo. Buenos días, Carelli, que va el Jampia Jet. A la viva, la bimba va, Jampia Jet. Ra, ra, ra, Mayra Esparza, buenos días. Mi amor, ¿de quién es la hija? ¿De quién es niña? De Ana. Ana, está bien hermosa tu niña, Ana. Qué bárbara, qué bonita niña.
1: Buenos días, abuelo. Me pones la canción Los Picos, te amo mucho. Te voy a
0: dar un
1: besito de chocolate.
0: Mi amor, yo también te amo con todo my heart. Manda saludos para Sebastián, Esteban, que van rumbo al Jampia Jet. A la viva, la bien, papá. Ay, Liz, peínate, mijita, cuando vayas a dejar a los niños a la escuela, mijita. Buenos días a Mariana Garza. Mi amor, que va al club... Va a la escuela con su club de chicas. Buenos días. Mi amor, estás bien hermosa. Qué bueno que no te pareces a tu papá, mi amor. Buenos días, dice. Feliz regreso a clase. Saludos a Miranda Martínez, que ya pasó al quinto grado. Y se cree niña grande. Giovanna. ¿Dónde andas, mijita Giovanna? Buenos días, mijita. Pensé que ya te íbamos a dar de baja en el club del abuelo, el show del abuelo. Buenos días. Raúl ya a la escuela, a la estrada. Buenos días, Yesenia, buenos días. Buenos días, señora Yesenia. Señora Yesenia, que va en pijama a dejar al niño a la escuela. Y siguen llegando mensajes. Aria, que ya es su último año de... Aria, mi amor, estás bien hermosa, mi amor. Que va al kinder y ya es su último año. Adri, ¿dónde andas, Adri? Buenos días. Saludo para Daniela, que ya entró a su cuarto año. Geneira, ¿así te llamas? ¿Geneira o Geneira? Buenos días. Pausa, regreso, no me le cambien.
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1: 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Dice, good morning, grandpa. Saludos a Demian, Eden Treviño, Cuenca, hijo de Trump. ya no voy a decir nada, capaz de que me quitan ahí la visa. Buenos días, abuelo. Saludos para Necaxi y Alfredo Jiménez, que van al Club de Leones 2. A la viva la bola, bien bomba. Club de Leones, ra, ra, ra. Guadalupe González dice, Sofía y María Morales van bien contentas al Colmex. ¡Buenos días, Lupita! ¡Buenos días a Choppy, Choppy, Mari! ¡Buenos días! ¡Buenos días! Saludos para...
2: Hola, abuelo. Soy Natalia Michelle. Le mando saludos a Andrés, a Gabriel, a Majo y a Mafe, a Sebastián. Te mando besitos de chocolate.
1: ¡Ay, adiós, mi amor! ¡Qué rico besito de chocolate, mi cielo, mi vida, mi amor! ¡Buenos días!
3: Hola, saluditos. Besitos de chocolate.
1: Hola, mi amor.
3: Julieta.
1: Hola, Julieta. ¡Ay, mi amor, qué ricos besugos! ¡Qué rico! Pero no me invitaste a San Antonio, ¿eh? Abuelo, salud para Mateo, que va para el Gaona bien feliz. Buenos días a todas las mamis, a todos los papis, a todos los peques que van regresando al colegio, a la escuela.
4: Auto feo.
5: ¡Sí! Ponemos primera y...

0: Semáforo. 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

Buenos días, las 7 de la mañana en 45 minutos. Oye, qué rápido pasa el tiempo, ¿verdad? Buenos días, dice. Saludo para Aileen y Daniela, buenos días. 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Saludo a Fernanda y René Martínez, que van animados a la primaria Benito Juárez. Besitos de... besitos de Nutella, gracias. Pequeños, buenos días, Chayo. Chayo, buenos días, Chayo. Bueno, ay, mira, Ivana, que va bien contenta a su segundo día del Colmex. Enviamos abrazos gigantes. Andrea, la cambiaste de escuela, Andrea. Sí, ¿verdad? Sí, ¿verdad? La cambiaste de escuela. Buenos días.

0: A la escuela, Evelyn, buenos días, Evelyn, buenos días. Abuelo, usted es bien grosero, abuelo. ¿Y lo que le sigue? Ay, para que me andan diciendo que soy... ¡Cállese! Saludo para Gabriel y Samantha Gómez, que van con cara de chancla. Saludos y bendecido día. Ay, Beto, no te acabes, Beto. Abuelo, Amaya y Michelle, del segundo día del Colmex. ¡Roxana! ¡Roxanita! Buenos días, Roxanita. Te iba a dar carro, pero no tengo ganas hoy. A Elian, que va con cara de guarache. Buenos días. Oiga, abuelo. Ya, sí, ya no me digas.
1: Buenos días, abuelito. Ya voy al kinder. Ven, policía, yo estoy
0: abusando. Buenos días, mi amor. A Angie y Laxito, que llevamos rumbo a la escuela, Club de Leones, te mandamos un besito de chocolate. Ay, qué rico besito de chocolate. ¿Dónde andabas, mijita? ¿Eh? ¿Dónde andabas? ¿Por qué no había...? Cállese ya, abuelo. Cállese. Las 7 de la mañana, 48 minutos, 7:48. Oye, mijita, a ti siempre se te hace tarde, ¿no? De parte de su mamá, Carmen. Ah, Aye Alexito, de parte de su mami Carmen. Ah.

0: dice... Ya, ya, basta. No, no se vaya a enojar el señor de la señora Carmen. ¿Qué le está poniendo esa canción a mi esposa? Buenos días, dice. Saludo para Jorge Hayes.
1: Y un saludo para mi hermano.
0: ¿Pero a quién? Victoria. ¿Dónde? Victoria. Vicky, Victoria, buenos días. ¿Pero quién? ¿A quién? Dice, un saludo para quién, dice.
1: Y un saludo para mi hermano.
0: ¿Pero a quién? ¿Y cómo se llama tu hermano? Emiliano y Luciana, que van rumbo a la escuela. Buenos días. Selene, buenos días, allá en Iglepaz. A Carlos, Regina, ya están en la fila para bajarse en el Colmex. Ah, es que aquí está. Dice, saludo para Fati, Rogelín y Emiliano, que van rumbo a la escuela de parte de su papá Roy y Karina, los aman. La canción de Baila lo Loco. Señora Karina, ya la puse, señora. Ya la incluimos. Saludo para Jorge Luis, que ya va al Instituto Jean Piaget, que va peinadito y perfumadito. ¡Hola, vivo, la voz, la misma bomba, Jorge Luis, que va al Jean Piaget! ¡Ra, ra, ra! Buenos días. Ay. Buenos días, dice. Saludo para Grecia y Ana Luisa, que van camino a la escuela. Buenos días. Buenos días. ¡Ah! ¡Qué bonito! Buenos días. Saludo para Eugenia y Mateo, Jimena, que van rumbo a la escuela. Buenos días, Giovanna. ¿Cómo amaneciste, mijita? Bueno, amaneciste. Lo bueno que amaneciste. Buenos días. O sea, que también los leen los mensajes bien tarde. Ya, señora. Buenos días, Roy. Es que ellos sí envían mensaje, los del Mano Amiga sí envían mensaje. Y sí son buena onda los del y son bien buena onda los del. No empieces, abuelo. No empieces. Espérate tú. Los del Mano Amiga sí son buena onda, conmigo. Ya, tranquilo, la fiesta en paz. Y aparte, cállese. Ahora dilo sin llorar. A ver, ahora Roy, ponlo sin llorar. Mis amiguitos del Mano Amiga, ellos sí son bien buena onda.

0: Cállese, no empiece con sus indirectas. Buenos días. Dice, ay, mira, buenos días, Damaris, ¿cómo amaneciste, mijita? Bien contenta, salud para mis bendiciones. A Leo, Fer e Isa, buenos días, mis amores, ¿cómo están, mis niños guapos? A la escuela, estrenando tenis. Yo también quisiera estrenar tenis, pero no, no se me da. A los del Jumping Jet, saludos, buenos días. Damaris, buenos días, mijita. ¿Cómo estás, Damaris? Lagañosa y despeinada. Luis Fernando. A Luis Fer, que va al kinder de parte de sus papis. Alex, Adri, que van en la fila del colegio Mano Amiga. Ándale. Oye, dice, hola, buenos días. Para Mayito y Lalo, que van rumbo al Instituto Esperanza. Bendiciones. Buenos días, Victoria. Bendiciones. Abuelo, para María Paulina, que va al Colmex. A la viva, a la boba, a la viva, bomba. María Paulina, ra, ra, ra. Alejandrita, buenos días. Despeinadita, ra, ra, ra. Hola, buenos días para Carito Yali del Colmex. Buenos días a todos los del Colmex. Buenos días. Ay, Dios mío. Buenos días a Rafita Villarreal, que va al Jumpia Jet. Buenos días a Romina. Ella también es buena onda, abuelo. A Romina, mi amor. ¿Dónde vas? Es de la Hermiro. Ella no es de... Ay, no. Sí, es de casino. ¿Cómo que no? Pero otro tipo de casino. Oye, Romina, mi amor. ¡Mua, mua, mua, mua! ¡Mua! Te amo, mi amor. Que tengas bendecida mañana. Cintia, peínate, mijita. Y quítate las lagañas antes de ir a alejar a la niña. Yo quiero mandarle muchos besitos y abrazos a Romina, que va a la escuela. Ay, Cintia, te la voy. ¡Qué pasada, Cintia! Llegó el momento de llegar tarde, kinder, primaria y secundaria. Saludos a Paulina Castillo, que va con cara de paleta payaso. A ver, de parte de quién. ¡Ay, Claudia! ¡Mija! ¿Por qué eres así, Claudia? Buenos días, salud para Esteban Borbón, que ya va tarde otra vez. Besos de pan tostado. No, hombre, ustedes se pasan. Abuelo, saludos para Alejandro y Heriberto, que van camino a la escuela del Colmex. Buenos días. Buenos días, Susi. ¿Cómo, mijita, cómo amaneciste, Susi? Pausa, regreso.
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0: 7,55, 27 grados.
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4: Buenos días, ya nos vamos, abuelo, ya nos vamos, pero antes quiero mandarle saludos a dice, es que quiero grabar el mensaje. Oye, saludo para a Jimena, que va a la escuela con cara de princesa, y Mariana, que la acompaña. Ay, mi amor. Flor, buenos días, Flor. Florecita. ¿Cómo? Ay, Flor. Buenos días, mijita. ¿Cómo amaneciste? Amaneciste, lo bueno, ¿verdad? Saludo para María, Yolanda y Eliana, que Dios los bendiga. Buenos días, Gilda. Oye, saludo para Nilda. Nilda, que te recuperes pronto, Nilda. La chismosa de Sonia me comentó que estabas malita. Oye, me comentaba así rápido. Saludo para Angie. O sea, sí, Angélica, la pulguita, que nos está escuchando ya en la Universidad de Texas, Teach. La hija de mi buen amigo Marco Leija. Mi amor, ya estás bien grandota. ¿Cómo pasan los años, verdad? ¿Te acuerdas, Leija? Marquito, ¿te acuerdas, Marco, cuando la pulguita estaba chiquita? Así como María, estaban chiquitas, ya están bien grandotas. Ya tiene novio. La niña ya tiene novio. Ay, mi hijo, ni modo. Saludos para Angie. Allá en la universidad me está escuchando, mi amor. Te deseamos mucho éxito y échale muchas ganas, mi amor. Que valga la pena la distancia, que valga la pena estar lejos de tus papis. Tú estúdiale, tú échale tú échale ganas a la escuela, ¿ok? Te mando muchos abrazos. ¿Qué quieres, chismosa? Ay, ¿qué quieres, chismosa?
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3: Muy buenos días, chicos, buenos días. Son las 8 de la mañana con 2 minutos. Cuán grande es Dios, cuán grande es su amor. Hoy y esta mañana, cómo Dios cambia las cosas, ¿no? Cómo Dios va dirigiéndonos las palabras, los pensamientos. Y cómo Dios nos habla. Ven, Espíritu Santo. Ven, Espíritu Santo, como caricia que calma. Muchas cosas se revelan dentro de mí cada día. Cosas que me molestan, que me inquietan, que me resienten. A veces mi interior se perturba por cosas que no son tan importantes. Y me lleno inútilmente de una inquietud que me hace daño. Ven, Espíritu Santo, y acaríciame por dentro. Pasa por esos sentimientos que subleman y cálmalos con tu caricia santa. Pasa por mi cuerpo lleno de tensiones y serénalo con tu caricia suave. Pasa por mi piel que se resiste a tantas cosas y apacíguala con tu caricia tierna. Pasa por mi corazón que se trastorna y aquiétalo con tu caricia tibia. Pasa por mis pensamientos que se alborotan y tranquilízalos con tu caricia delicada. Pasa por mis afectos que me queman y apágalos con tu caricia fresca. Ven, Espíritu Santo, acaricia lentamente todo mi ser y con esa caricia divina pacífica, sosiega, aplaca, suaviza. Ven, Espíritu Santo. Esta mañana, Señor, pongo en tus manos a todas las mujeres. Esas mujeres que se tienen que levantar temprano. Esas mujeres que tienen que partirse en cinco, ser mamá, ser esposa, hacer lonche, ser trabajadoras, atender la casa, atender a los niños, atender al esposo, atender el negocio, atender el trabajo. Que sientan tu presencia en este momento, que eres tú el que les das la fuerza. Por esas mamás que en este momento se encuentran cansadas y que aún no empieza el día. Por esas mamis que tienen problemas económicos, que tienen problemas de salud, las ponemos en tus manos. Pero también te quiero poner, Señor, en tus manos a todos los caballeros, a todos los hombres. Esos hombres que día a día se levantan temprano para ir a trabajar, para llevar el sustento a casa. Por aquellos que tienen negocio. Por aquellos hombres que se aguantan y callan todo. Por aquellos hombres que guardan silencio, pero que son como un volcán en erupción, a punto de estallar, Alivia ese dolor, Señor. Apacigua ese dolor, apacigua esa tristeza que tienen por dentro. Pongo en tus manos a todos los caballeros que están pasando por situaciones difíciles y que tienen que guardar silencio, que tienen que mostrar la mejor cara, que tienen que sonreír. Hoy los pongo en tus manos, Señor.

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0: te entregamos todo. 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Vamos, canta.
1: Porque

0: Cuán grande es. Las 8 de la mañana con 51 minutos. Vamos a una pausa, yo regreso con ustedes. No me le cambies. Buenos días, muy buenos días en Igle Paz. Buenos días, Piedras Negras.
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0: 8:52, 28 grados.
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4: Ocho de la mañana con 54 minutos, continuamos con más música, 28 grados centígrados. Díganme buenos días, me dice buenos días, bendecido día, me dice Gloria, buenos días Gloria, me dice buenos días mi estimado, mi tocayo, no es el men, o es Jorge. Es el men. Buenos días, men. Buenos días. ¿Quién más me dice buenos días? ¿Quién más me dice buenos días? Que no dormimos juntos. Buenos días, Enigle Paz. Buenos días, Región 5 Manantiales. Me dice buenos días, mi queridísimo amigo Martín. Buenos días, mi hermano querido. Un abrazo para ti. Él desde temprana hora, haciendo el almuerzo, haciendo el lonche para la esposa, para las niñas. Un hombre 4x4. Buenos días. ¿Quién más me está acompañando? ¿Quién más me dice buenos días? Me dice buenos días, mi queridísimo amigo, mi ex compañero de escuela, Celso, mi hermano querido, buenos días. Ya algunos ayeres, buenos días. ¿Alguien más me dice buenos días? ¿Quién más me está diciendo buenos días en esta mañana? 878-133-8093, la vía de acceso a la cabina vía WhatsApp. Me dice buenos días en esta mañana. Jessy, buenos días, Jessy. ¿Cómo amaneció, señora Jessy? ¿Contenta, feliz? Qué bueno, me da mucho gusto. Petrita, buenos días, Petrita. Espérate, hoy no hay ni opción 1 ni opción 2. Sí va a haber. Pero espérense, aguántenme las carnes, por favor. Son las 8 con 5. No va a haber hoy. Hoy no hay opción 1 ni opción 2. Hoy me voy con otra canción mientras, porque tenemos entrevista en esta mañana. Incluso ya llegó la visita. Buenos días, ¿cómo amanecieron? Yo soy muy grosero, insolente, como que se me va pegando lo del abuelo.
5: Buenos días. Buenos días.
4: Qué gusto saludarte, en serio. Ya tenías algunos ayeres que no venían.
5: Sí, muchas gracias.
4: Incluso aparte de que algunos ayeres ya estaba sentido, te comentaba ahorita hace un momento, dije, las voy a vetar, dije, ya los voy a bloquear de nuestras vidas, de vida romántica, dije, porque ya no nos quieren, traen actividad y no me han dicho, no nos han dicho nada, siempre nos toman en cuenta, y ya andaba sentido.
5: No, al contrario, ustedes son los primeros con los que iniciamos aquí la publicidad de nuestro evento, de nuestra carrera. Ajá. Entonces agradecidísimos y muy contentos de estar aquí.
4: Sí, y veía ahí, ya sabes cómo es el Facebook, bien chismoso, ¿no? Dije, ay, mira, Frida sin tenis y la asociación y no nos tomaron cuenta. Déjenlo. Hay un Dios que todo lo ve, que todo lo sabe, pero me da mucho gusto que estén aquí en la cabina. Ahorita vamos a platicar, vamos a meternos de lleno en esta actividad que viene. Como siempre, ustedes participando en este tipo de actividades altruistas, siempre poniendo su granito de arena, con ese gran amor que les caracteriza a todas las chicas y chicos, ¿no? En este tipo de actividades, y sobre todo cuando es de ayudar, cuando es de Dios, es de Dios.
5: Así es, pues muy contentos, ¿verdad?, de que en esta ocasión nos estamos uniendo a la Asociación Emanuel Pro Niños con Autismo aquí en Piedras Negras.
4: Pero ahorita lo vamos a ver eso, ¿ok? Bien. Ahorita lo vamos a ver, vamos a una canción. Mientras tanto, ya queremos darles buenos días también. ¿Tu nombre?
5: Acenet.
4: Ya te ves bien coda, ¿verdad? Buenos días, ¿cuál es tu nombre?
6: Buenos días, mi nombre es Idalia Cáceres.
4: Idalia, qué gusto tenerte. Ahorita vamos a platicar ya de lleno, de desearte buenos días, qué bueno que están con nosotros. Esta es tu casa.
6: Muchas gracias.
4: Esta es su casa y bienvenidos a Vida Romántica. Vamos a una canción mientras tanto, mientras ustedes se preparan para darnos todo el chisme. Se trajeron, gracias por el café y los tacos y gracias por el pan también. Nada te creas, te jugaría, sabes, ya me conoces cómo soy, ¿no? Buenos días, vamos a continuar, 8:58, vamos a disfrutar de esta mañana en Vida Romántica 105.5 y vamos a escuchar este tema.

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0: ¡Ay, qué bonita música! ¡Qué bárbaro! ¡Qué bárbaro! ¡Qué bárbaro con estas! ¡Oye, nada más! ¿Qué? Bajo este fondo musical. ¡Viva México! ¡Viva! ¡No! Las comidas. Los pozoles, ¿no? Es el tiempo de pozole ya. El tiempo de cambiar de comidas. El cambio de clima. Nuevo mes. Las banderas. Las decoraciones de nuestros colores. Y luego el túnel que ayer, pues, hoy van a encender. Qué bonito es lo bonito. ¡Qué bonito! Asenet, qué gusto tenerte aquí en la cabina con este marco musical del guapango de Luis Cobos. Se siente ya el ambiente del mes de la patria.
1: Del mes patrio.
0: El mes patrio,
1: muy
0: ¿verdad?
1: Muy bonita música, muy bonito mes.
0: ¿Verdad que sí?
1: Claro que sí.
0: Oye, y luego ya, ya empiezan los pozoles, ¿no?
1: Los antojitos.
0: Los antojitos, las tostadas, los tacos.
1: Un almorzado, Jorge.
0: Debería de bloquear porque no me trajiste los tacos ni ustedes. Puro batallar, hay que hablar con Soraya. Que me mande gente que sí mande, traiga comida. Nada es cierto. Oye, Zenet, qué gusto tenerte aquí en la cabina de Vida Romántica 105.5. Hace un momento platicábamos que ya estaba sentido, pero pues, ok, vamos a dejarlo el sentimiento a un lado. Y como siempre, Fridas y Diego's Running Club se pone otra vez la camiseta. Y reactivando este momento tan bonito de poder apoyar a una casa que se llama
1: Asociación Emanuel, Asociación Emanuel. Niños con Autismo aquí en Piedras Negras.
0: Es que qué padre, ¿no? Y platicábamos hace un momento el don que papá Dios nos da, el don del servicio, ¿no? Cuando haces las cosas con amor, deja de ser trabajo y lo haces con ese cariño y ver a que puedes ayudar con un granito de arena, estamos apoyando.
1: Sí, claro que sí. Nosotros siempre estamos convencidas, todo el grupo, de que somos un instrumento de Dios. Nosotros sí. Somos, solo es un instrumento para que las bendiciones lleguen a donde tienen que llegar, a donde Él desea que lleguen. En esta ocasión, es la asociación. Ajá. Y pues muy contentos de estar aquí, muy agradecidos que siempre nos abres aquí las puertas para dar a conocer nuestras actividades. Y en esta ocasión pues vamos a celebrar el quinto aniversario de Fridas y Diegos, y como siempre las carreras que realizamos son con causa, y pues ahora como lo acabo de mencionar, vamos a apoyar la Asociación Emanuel.
0: Es que el año pasado fue con apoyo al GAC, ¿verdad?
1: Sí.
0: Que fue, ¿cuánta gente fue aquella ocasión?
1: 600 corredores.
0: 600 corredores.
1: Se agotaron los folios. ¡Wow, qué padre, ¿no? Sí. Estuvo preciosa esa carrera y sobre todo por el objetivo que se logró, ¿verdad? Cumplir el sueño de 20 niños y niñas que con ese padecimiento terrible.
0: Sí, y pues me imagino que dijeron, vamos a celebrarlo y vamos a celebrarnos con ganas, vamos a celebrarnos con mucho amor y vamos a celebrarlo porque lo que creemos y porque nos lo merecemos y porque podemos.
1: Sí, tenemos que celebrar en grande nuestro quinto aniversario y pues de qué mejor manera que ayudando, de que apoyando. Recordemos que la labor social es uno de los ejes de Fridas y Diegos, y pues esta carrera pues está enfocada en eso, ¿verdad? En apoyar a la asociación, y pues queremos invitar a toda la comunidad de corredores y a toda la ciudadanía que se inscriban a esta carrera. Va a ser el 4 de octubre.
0: Ajá.
1: Tenemos distancias de 5, de 10 kilómetros y una carrera infantil de 1 kilómetro.
0: Se parece que vamos a inscribir al abuelo ahí, ¿no? A la del kilómetro.
1: Lo aceptamos ahí en la de 1 kilómetro.
0: La de 1 kilómetro. Son 5, 10 y 1 kilómetro. Oye, me da mucho gusto que estén apoyando la Asociación Emanuel y a todo nuestro auditorio que me está acompañando. Hemos comentado muchas veces, aquí lo importante es cooperar y sobre todo disfrutar de, me imagino que es el domingo, ¿verdad?
1: Sí.
0: Que es el domingo, disfrutar en familia. Sí. Es muy bonito levantarse temprano. Y si no puedes correr, camínalo. Es bonito que nos den los rayos del sol, es bonito caminar, esparcir su mente y su corazón. Una vez que he ido con ustedes, se siente padrísimo porque el ambiente, para empezar, conoces caras nuevas, a gentes muy profesionales para en este aspecto de la corrida de 5, 10 y 1 kilómetro. Pero también hay gente que es novata, que le gusta cooperar y se van caminando.
1: Claro, en la carrera se puede correr, trotar o caminar. Sí. Esa está abierto. Hay premiación para los primeros tres lugares generales, premiación en efectivo.
0: No, no habrá premiación para los últimos lugares.
1: Claro que sí, el aplauso y la bienvenida que le damos.
0: Ahí te encargo, ¿no? Que les digas a los muchachos que hagan una premiación para los últimos.
1: Todos reciben medalla, ¿verdad? Sí, al finalizar, al cruzar la meta. Todos reciben medalla con el kit o con la inscripción. Incluye su medalla, su playera Dry Fit, la hidratación, ajá, un kit de recuperación y sobre todo, pues, la satisfacción de apoyar esta buena causa.
0: Vamos a platicar con, sabe que eres bien coda porque se me olvidó tu nombre. ¿Cuál es tu nombre, dijiste?
2: Idalia Cáceres.
0: Oye, Idalia, qué gusto tenerte aquí en la cabina. Tú eres parte del equipo de...
2: Sí, muchas gracias. Yo soy una mamá que pertenece a la Asociación Emanuel. Ajá. Y asiste mi niño a tomar terapias. Y pues primero queremos agradecer la colaboración que hace Frida y Diego para con la asociación. Porque anteriormente habíamos estado habilitando aulas porque se ha incrementado mucho el número de niños que estaban en lista de espera.
0: Había niños en lista de espera.
2: Sí, okay. Para recibir terapia.
0: Platícame, ¿podrás platicarme? O ¿qué tal te parece si hacemos un programa especial?
2: Okay.
0: De la Asociación de Manuel.
2: Claro
0: y,
2: que sí.
0: Y me vas diciendo qué es totalmente la Asociación Emanuel. ¿Te parece?
2: Sí.
0: Para que les digas a los directivos, al coordinador, o si tú puedes hacerlo, tú, o invitas a otra persona, ahorita okay. Nos ponemos de acuerdo. Y,
2: claro que
0: y
2: sí.
0: Para que la gente sepa qué es la Asociación Emanuel. Quizá muchos ignoramos, o quizá muchos sí sabemos, sí. Pero también sabemos que me imagino que hay muchas necesidades.
2: Sí, también. Claro que sí.
0: ¿Sí? ¿Te uh-huh. parece? Ok. Entonces, platicábamos.
2: Te digo, te
0: ha
2: comentaba,
0: crecido la necesidad.
2: Ha crecido mucho la necesidad. Entonces, se hicieron este año que pasó las adecuaciones de esas aulas, porque de poder tratar a 35 niños,
0: ¿sí?
2: La lista de los asociados, de los niños y de los papás, llegó a 83 niños actualmente. Los que reciben terapia en Asociación Emanuel. Entonces, a esas aulas todavía se necesita hacer adecuaciones. Entonces, todo el aporte y la ayuda que va a venir de esta carrera, pues es importante porque pues, es para esas adecuaciones y es para seguir, pues nada más para seguir dando más terapias a más niños que necesitan, porque pues sabemos que todavía mucha gente no sabe de la asociación, que no sabe que puede tener un apoyo de nuestra parte.
0: Joder, qué bonito, ¿verdad? Que podamos todos como comunidad ser parte de este acto benéfico para la Asociación Emanuel, que pues tiene necesidades y te comento que desafortunadamente muchas veces desconocemos o lo dejamos de paso, ¿no? Lo dejamos sí. de paso de poder apoyar y pues dejamos que se rasquen con sus manos, ¿no? Uh-huh. Y cuando sí. uno puede, en este caso, poder apoyarlos, pues yo creo que es el momento de hacerlo de alguna o de otra forma. Y Frida's, Diego's, Running Club hacen acto de presencia, los medios de comunicación, que sé que se van a unir muchos medios de comunicación, las redes sociales se van a unir en este acto tan benéfico. Yo sé que comentabas, Cenet, ¿cuántas camisetas van a...?
1: Bueno,
0: eso me da un poquito.
1: Esperamos 500 corredores, ah. Esperamos que se unan 500 corredores, que se inscriban, 500 personas.
0: Es que la vez pasada se acabaron, ¿no?
1: Sí, se acabaron y tuvimos que pedir más. Ojalá que esta ocasión sea igual. Todo lo recaudado va a la asociación para, como ya lo comentó aquí mi compañera, mejorar las aulas, habilitar las aulas. Recordemos sí. que esas terapias son para que estos pequeñitos y pequeñitas pues se incorporen, ¿verdad?, a la vida social, que les ayuden a ser autosuficientes. Entonces, ese es el objetivo. Entonces, están todos invitados. Tenemos un precio especial de aquí al 15 de septiembre. son 380 pesos la inscripción, de verdad.
0: Pero la inscripción, ¿qué es lo que trae?
1: Playera Dry Fit, pues obviamente el número con el chip, porque ajá, es cronometrada la carrera, la medalla al finalizar, hidratación durante todo el recorrido y un kit de recuperación al finalizar su carrera, ¿verdad? Ajá. Y pues, como siempre lo digo, la satisfacción de poder apoyar a estas personitas que nos necesitan.
0: A mi auditorio que siempre nos escucha, yo sé que en esta ocasión los que no han podido tener esa oportunidad de hacer esta caminata o ir a correr, háganlo, se van a divertir, vas a conocer gente igual que tú que no le gusta correr, pero van a caminar. Hay gente que sí le gusta correr y el único rival que vas a tener eres tú mismo. Es algo muy bonito, a mí me gustó, pero no me levanto temprano, pero
1: pero ese día sí te vas a levantar.
0: Voy a ver, fíjate que me voy a tratar de comprometer, porque mejor me comprometo a hacerte un programa especial, mijita. Sale más barato para mí.
1: Sale mejor. También comentar que va a haber premiación, bueno, en efectivo para los tres primeros lugares generales, en ajá, femenil y varonil, pero también va a haber premiación, no en efectivo, pero una medalla especial por categoría. Entonces, okay, tenemos varias categorías, de verdad que...
0: Al que llegue al final, ¿verdad? Eso va a ser una categoría.
1: Al que llegue primero.
0: Al que llegue.
1: Pero este es un evento
0: familiar. A ver, ¿por qué me haces a mí? No, a ver, ¿por qué no eres inclusiva conmigo? A ver, yo quiero llegar tarde, digo, yo quiero llegar al final, ¿eh? Porque, a ver, dime, yo quiero una medalla especial.
1: El abuelo se va a inscribir a la de 1 kilómetro y va a llegar primero que con los de 10.
0: No, ¿qué? Oye, qué padre. Vamos a una pausa y regresamos. ¿Sí te parece? Las 9 de la mañana. Gracias. Con 18 minutos. Señoras, ahorita vamos a darles más información, dónde se van a poder reportar, dónde pueden comunicarse para que compren sus camisetas ya. Porque no quiero que se vean que, ay, es que yo quería ir, o ay, yo quería cooperar, ay, yo quería camiseta. Híjole, ya no hay camisetas. No se queda con los ganas.
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0: Bueno, pues, Asenet. ¿Y Dalia? ¿Cómo dijiste que te llamas? Sí, Dalia. Oye, Dalia. Entonces, invita a la gente y
2: Sí, claro, acompáñenos, no se lo pueden perder, ustedes van a ver reflejada su ayuda en todas esas terapias que van a recibir los niños para seguir avanzando, para poderse integrar, va a ser,
0: sí, hay
2: toda
0: mucha
2: la
0: necesidad,
2: ayuda.
0: Pregunta, ¿hay mucha necesidad dentro de?
2: ¿Hay
0: necesidad?
2: Hay mucha necesidad, te digo, para acondicionar esas aulas que ya fueron adecuadas. Tenemos una nómina de terapeutas cada mes, la luz, el agua, son gastos fijos que siempre tenemos. Pero cuando hay oportunidad de que alguien nos apoye de la manera que está haciendo Frida, en esta ocasión se va a utilizar a eso para seguir haciendo más adecuaciones, porque aumentamos mucho el número de niños.
0: Bueno, pues hazle la invitación para que nuestro auditorio reflexione, sí, ¿no? Reflexione en este aspecto de que es tiempo de ayudar y también recibir ayuda.
2: Sí,
0: ¿no?
2: Pues quien nos apoyen en la carrera, todos vamos a tener un beneficio porque yo sé que ellos van a disfrutar también ese día, estar en la carrera y apoyarnos para que los niños sigan teniendo sus terapias. Y pues nada, ahí los esperamos. También cualquier empresa, negocio que quiera apoyar, ser patrocinador, también pues es ayuda para nosotros.
0: Sí, es toda ayuda, no hay pequeña ayuda.
2: No hay pequeña ayuda, exactamente.
0: Y bueno, Asenet, por favor, dame toda la información que resta, dónde podemos adquirir las camisetas, dónde puedo, el costo, el día, la hora, ¿dónde va a ser?
1: Sí, va a ser el 4 de octubre, arrancamos 7:15 de la mañana, ahí en Macroplaza, porque es muy temprano para ti, pero ahí te esperamos. El costo de inscripción son $380 hasta el 15 de septiembre, así que los invitamos a que aprovechen, que se inscriban. Las playeras pues van incluidas en su inscripción. Arrancamos de Macroplaza y pues nada más invitarlos, a hacerles la invitación a todos a caminar, a correr, a trotar. Quienes les gusta competir, pues rebasar sus tiempos, sus límites. Y disfrutar con nosotros y repito, sobre todo apoyar a la asociación, que de verdad hemos tenido reuniones con ellos y tienen necesidad, no tienen un ingreso o alguna un apoyo de alguna
0: asociación o de alguna empresa, nada.
1: No, solos. Los papás, aquí tenemos a una mamá, ajá, los papás luchan y para que sus niños reciban esas terapias. Lo platicábamos, si tienes una terapia en lo individual, ¿cuánto cuesta una terapia? Y son distintas terapias que necesitan esos pequeñitos, entonces vamos todos a hacer lo posible. Vamos a hacer
0: ¿cuánto
1: posible.
0: Cuesta una terapia? ¿Puedo preguntar?
2: Pues, normalmente...
0: ¿Es por día o por mes? ¿Ustedes tienen que pagar una cuota?
2: Tenemos una cuota de recuperación.
0: Usted, pero un ejemplo, tú.
2: Una cuota de recuperación, cada terapia... El papá viene pagando $50 por ella.
0: Okay.
2: Sí. Todo lo demás lo subsidia la asociación, con el apoyo de las actividades de los papás, de personas como Frida y Diego que nos apoyan.
0: $50, sí.
2: Sí, que en realidad fuera oscilan desde los $500 hasta los $800 por una terapia de 45 minutos, una hora.
0: Híjole. Y son 83, pues. 83. Sí, ¿verdad? Como 83 dijiste.
2: Sí, 83 en este momento.
0: Niños. Wow. Sí, hay gran necesidad en Asociación Emanuel.
1: Entonces, inscríbanse. Vamos a apoyar esta bonita causa. Búsquenos en Facebook, Fridas y Diegos en Tenis Piedras Negras. Ahí está toda la información de la carrera. La carrera se pueden inscribir en la página www.olympictimer.com.mx.
0: Okay.
1: Igual dejo mi teléfono por si alguien tiene dudas.
0: Puedes darlo, si gustas darlo.
1: Claro que sí, 878-1119-847. Ahí les puedo compartir la información para que se inscriban.
0: Chicos, ya lo saben, cordialmente invitados. Es el 4 de octubre, 7:15 en la mañana. Y pues yo creo que es momento de apoyar. El año pasado lo hicieron para el GAC, hoy para la Asociación Emanuel. Frida y Diego's Running Club los invita. Y todo esto es para una causa.
1: Sí, corramos por la inclusión.
0: Sí. Nomás, por favor, a la próxima no me traigan a Gaby ni a Soraya. Ahí les encargo y los tacos y el café.
1: No falte.
0: Por favor, no. Café como 4 tazas llevo ya. Oye, muchas gracias, Asenet. Ahorita platicamos nosotros y Dalia. Las 9:26 a.m. Ya nos despedimos. Cooperen y participen. Vamos a continuar con más música. 9:26 a.m. en Vida Romántica 105.5. ¡Ah! Con esta canción, ¡qué bárbaro! ¡Súbale, señora!

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2: El DIF municipal presentó el informe mensual de la Coordinación de Personas con Discapacidad y Adulto Mayor. La directora general, Sonia Anel Pérez, destacó las acciones permanentes que se realizan en beneficio de este sector y la prioridad del gobierno municipal que ha otorgado a los adultos mayores.
3: Del DIF, este mes de agosto, mes del adulto mayor, tuvimos una serie de actividades. Iniciamos el 6 de agosto, pues coronando a nuestra reina de las personas mayores. También el 7 se llevó a cabo el primer nacional de cachibol aquí en nuestra ciudad de Piedras Negras. También hubo una serie de talleres y conferencias dirigidas a los adultos y concluimos el viernes pasado con la coronación de la reina del estado. Acudimos a la ciudad de Torreón con nuestra digna representante.
2: El derecho a la educación contempla que en este ciclo escolar, todos los estudiantes de nivel básico, medio y medio superior contarán con una beca, confirma el secretario de Educación Pública, Mario Delgado.
4: Estamos muy contentos, muy contentas de este regreso, porque es diferente. Este ciclo ya todas las niñas y niños de primarias públicas recibieron la beca Rita Cetina de apoyo y útiles uniformes escolares. Casi 10 millones de niños y niñas tienen su beca y además en secundaria, como ustedes, van a recibir la beca Rita Cetina. Además, todos los jóvenes de media superior tienen su beca. Entonces, este es el primer ciclo escolar donde ya tenemos una cobertura universal en primaria, secundaria y preparatoria.
2: Es prácticamente un hecho. Habrá prohibición de celulares en las escuelas, aunque ello se confirmará en la próxima reunión de secretarios de Educación, asegura la presidenta Claudia Sheinbaum.
5: Las redes generan mensajes de odio, de abusos, temas que de otra manera no se enterarían las y los niños y los jóvenes. Y eso está mal, además de la adicción que provoca. Por eso es muy importante que participen maestras, maestros y los propios niños y niñas en la definición de cuál es la regulación a la que queremos llegar. Por lo pronto, 81% de las y los maestros están de acuerdo en que no se utilicen los celulares a la hora de clases y a la hora del recreo, que por lo menos en el espacio de la escuela no se estén utilizando. Y sobre esto pues ya se va a definir esta regulación en la próxima comisión donde participan todos los secretarios de Educación Pública del país.
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2: 9.46, 28 grados centígrados.
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2: El DIF municipal presentó el informe mensual de la Coordinación de Personas con Discapacidad y Adulto Mayor. La directora general, Sonia Nel Pérez, destacó las acciones permanentes que se realizan en beneficio de este sector y la prioridad del gobierno municipal que ha otorgado a los adultos mayores.
3: Del DIF, este mes de agosto, mes del adulto mayor, tuvimos una serie de actividades. Iniciamos el 6 de agosto, pues coronando a nuestra reina de las personas mayores. También el 7 se llevó a cabo el primer nacional de cachibol aquí en nuestra ciudad de Piedras Negras. También hubo una serie de talleres y conferencias dirigidas a los adultos y concluimos el viernes pasado con la coronación de la reina del estado. Acudimos a la ciudad de Torreón con nuestra digna representante.
2: El derecho a la educación contempla que en este ciclo escolar, todos los estudiantes de nivel básico, medio y medio superior contarán con una beca, confirma el secretario de Educación Pública, Mario Delgado.
4: Estamos muy contentos, muy contentas de este regreso, porque es diferente. Este ciclo ya todas las niñas y niños de primarias públicas recibieron la beca Rita Cetina, de apoyo y útiles uniformes escolares. Casi 10 millones de niños y niñas tienen su beca, y además, en secundaria, como ustedes, van a recibir la beca Rita Cetina. Además, todos los jóvenes de media superior tienen su beca. Entonces, este es el primer ciclo escolar donde ya tenemos una cobertura universal en primaria, secundaria y preparatoria.
2: Es prácticamente un hecho. Habrá prohibición de celulares en las escuelas, aunque ello se confirmará en la próxima reunión de secretarios de Educación, asegura la presidenta Claudia Sheinbaum.
5: Las redes generan mensajes de odio, de abusos, temas que de otra manera no se enterarían las y los niños y los jóvenes. Y eso está mal, además de la adicción que provoca. Por eso es muy importante que participen maestras, maestros y los propios niños y niñas en la definición de cuál es la regulación a la que queremos llegar. Por lo pronto, 81% de las y los maestros están de acuerdo en que no se utilicen los celulares a la hora de clases y a la hora del recreo, que por lo menos en el espacio de la escuela no se estén utilizando. Y sobre esto pues ya se va a definir esta regulación en la próxima comisión donde participan todos los secretarios de Educación Pública del país.
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2: 11 de la mañana y 20 minutos, 11 con 20 aquí en Vida Romántica 105.5 en FM, siempre en tu vida. Vamos a hablarles acerca de las aftas, de esos fuegos tan molestos que aparecen en la boca o en los labios. Es una úlcera o llaga poco profunda, pero eso sí, muy dolorosa. A pesar de que está pequeñísima, de todas maneras es un dolor profundo y normalmente se puede autodiagnosticar. Con frecuencia requiere de pocas pruebas en caso de que dure mucho tiempo y no desaparezca. Pero normalmente en unos cuantos días ya dejamos de sufrir de ese dolor. De poco a poco va amainando ese dolor hasta que finalmente desaparece por completo. No solamente el dolor, sino también la llaga. Y lo más común dice que es en mujeres. Los antecedentes familiares pueden aumentar la probabilidad, dicen. El síntoma principal en una úlcera o fuego dentro de la boca, también en la lengua o en la base de la encía, tiene borde rojo y centro blanco o amarillo. Poco profundo, como le decía, en el centro, y comienza con una sensación de ardor o hormigueo. También fiebre, dolor, eso ya cuando es más fuerte. Ahora, ¿cuáles son las causas principales que pueden provocar y detonar esa aparición de un fuego? El estrés, ¿sí? El estrés puede provocar eso, también la ansiedad. La extensión del periodo menstrual o premenstrual. Una lesión, es decir, una mordida accidental en la mejilla cuando a veces estamos comiendo y ¡ay!, nos mordemos. Bueno, justamente en ese momento es cuando ya se empieza a presentar esa lesión, aunque parece que no va a suceder nada, pero poco a poco se convierte en un fuego. Los frenos también en los dientes, los brackets, esos también provocan justamente esto. Alergias alimentarias, alimentos o jugos muy ácidos, como el jugo de naranja, en algunas personas puede provocar eso. La deficiencia de hierro, de vitamina B12 o ácido fólico en la dieta. Además, también es importante saber que es, como le decía al principio, autodiagnosticable, es decir, la consulta puede ser necesaria, pero si no cura durante más de una semana. Pero si ya va sanando, no pasa nada. Hay personas que se ponen directamente sal en esa parte con el dedo. Lo ponen ahí encima. Eso sí que uno se retuerce del dolor. También puede ser muy bueno aplicarse un poco de hielo directamente en esa llaga, en el fuego. Y también baja la intensidad del dolor. Pero sí, hay que también tener en cuenta que hay que evitar algunas cosas mientras nos aliviamos de ese problema. Evitar alimentos picantes, por ejemplo, ácidos, salados o muy calientes, también puede evitar ese dolor. Además, también mantener una higiene con un cepillo suave, blando, para no empeorar la herida. Y de esa manera es como vamos entonces a sanar pronto. Aquí en Vida Romántica 105.5 en FM, siempre en tu vida. ¡Ya es septiembre! Septiembre, mes de la patria. Martes 1 de septiembre, donde ya la ciudad se pinta de la bandera tricolor. Y también los platillos mexicanos empezarán a verse y a ofrecerse también, claro. Y a prepararse en casa, en la cocina, claro, muchas personas les gusta este mes por esos platillos tan ricos que pueden probar o que pueden preparar. Sin duda es un momento especial y espectacular para disfrutar de esos platillos riquísimos. Mientras, aquí tenemos a Prince Royce y Shakira en Vida Romántica. Se llama Deja Vu.

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2: El DIF municipal presentó el informe mensual de la Coordinación de Personas con Discapacidad y Adulto Mayor. La directora general, Sonia Anel Pérez, destacó las acciones permanentes que se realizan en beneficio de este sector y la prioridad del gobierno municipal que ha otorgado a los adultos mayores.
3: Del DIF, este mes de agosto, mes del adulto mayor, tuvimos una serie de actividades. Iniciamos el 6 de agosto, pues coronando a nuestra reina de las personas mayores. También el 7 se llevó a cabo el primer nacional de cachibol aquí en nuestra ciudad de Piedras Negras. También hubo una serie de talleres y conferencias dirigidas a los adultos y concluimos el viernes pasado con la coronación de la reina del estado. Acudimos a la ciudad de Torreón con nuestra digna representante.
2: El derecho a la educación contempla que en este ciclo escolar, todos los estudiantes de nivel básico, medio y medio superior contarán con una beca, confirma el secretario de Educación Pública, Mario Delgado.
4: Estamos muy contentos, muy contentas de este regreso, porque es diferente. Este ciclo ya todas las niñas y niños de primarias públicas recibieron la beca Rita Cetina de apoyo y útiles uniformes escolares. Casi 10 millones de niños y niñas tienen su beca y además en secundaria, como ustedes, van a recibir la beca Rita Cetina. Además, todos los jóvenes de media superior tienen su beca. Entonces, este es el primer ciclo escolar donde ya tenemos una cobertura universal en primaria, secundaria y preparatoria.
2: Es prácticamente un hecho. Habrá prohibición de celulares en las escuelas, aunque ello se confirmará en la próxima reunión de secretarios de Educación, asegura la presidenta Claudia Sheinbaum.
5: Las redes generan mensajes de odio, de abusos, temas que de otra manera no se enterarían las y los niños y los jóvenes. Y eso está mal, además de la adicción que provoca. Por eso es muy importante que participen maestras, maestros y los propios niños y niñas en la definición de cuál es la regulación a la que queremos llegar. Por lo pronto, 81% de las y los maestros están de acuerdo en que no se utilicen los celulares a la hora de clases y a la hora del recreo, que por lo menos en el espacio de la escuela no se estén utilizando. Y sobre esto pues ya se va a definir esta regulación en la próxima comisión donde participan todos los secretarios de Educación Pública del país.
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Por supuesto, hay más música para ustedes aquí en Vida Romántica 105.5 en FM, siempre en tu vida. Estamos en este mes patrio, iniciándolo hoy martes 1 de septiembre de 2026. Y ya poco a poco acercándose también esa estación del año, el otoño. ¡Que suene el mariachi! Y que brille también en todo su esplendor la bandera verde, blanco y rojo. ¡Feliz mes patrio para todos! Y aquí tenemos esta canción con el mariachi Vargas de Tecalitlán y el Cascabel.

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2: 11:44, temperatura actual es de 32 grados.
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2: Hablemos acerca de por qué en ocasiones es difícil quitar algunas de las manchas de la ropa. Los detergentes para ropa contienen sustancias que van aflojando, van disolviendo y decoloran la mayoría de las partículas de mugre y manchas en un solo ciclo de lavado. Sin embargo, algunas manchas son bien tercas. Y estas sustancias son proteínas como la leche, como el huevo, hasta la sangre. Todas son insolubles en agua y se adhieren, pero con toda la fuerza, a las fibras del tejido, por lo que los detergentes normales no las pueden eliminar tan fácilmente. Y recordemos, en aquellos años de 1960 y 1970, se agregaron enzimas capaces de disolver la proteína a los detergentes para ropa. Estos se conocen como detergentes biológicos, ¿se acuerda? Detergente biológico. Y empezamos a escuchar en los 70s y en adelante, por ejemplo, la marca Ariel, ¿se acuerda? Y esas justamente fueron las novedades que entraron en esas décadas para remover esas manchas que proceden de los seres vivos. Los detergentes biológicos al principio causaban reacciones alérgicas a quienes producían, es decir, a los obreros que producían este detergente. El problema se resolvió al encapsular las enzimas de gránulos de una sustancia que se disuelve durante el lavado, no durante la preparación, porque estaba en el aire, la respiraban y es por eso que enfermaban estas personas. Cuando estos detergentes se agregan al agua, la mayoría se alcaliniza justamente por el agua, pero algunas manchas como las de óxido no solo desaparecen así de fácil porque es ácida. Entonces, una manera de combatir las manchas de óxido consiste en impregnarlas con un jugo de limón. Contiene cerca del 7% de ácido cítrico y luego aplicar vapor hasta que la mancha desaparezca. Es una buena forma, un buen tip para remover este tipo de manchas que no se quieren ir. Una enzima recién desarrollada llamada lipasa es capaz de disolver las manchas de la grasa como las de chocolate y la de mantequilla. El blanqueador oxida muchas manchas difíciles, pero si es muy fuerte puede decolorar las telas y hasta debilitar las fibras. Entonces sí hay que buscar cuál es la forma mejor para no dañar la fibra, la tela, pero al mismo tiempo quitar esa mancha que es mucho, muy difícil de remover. Vamos a continuar con más de nuestra música aquí en Vida Romántica 105.5 FM, siempre en tu vida. El fin de semana vi una película, no sé si usted ya la haya visto, una película llamada When a Man Loves a Woman, una canción muy conocida por todos, ¿verdad? Y es una película que fue lanzada en 1994 y esta es la canción original. Cuando un hombre ama a una mujer, de 1994, narra una historia entre Alice y Michael Green. Es un matrimonio que se ve que es perfecto, que tiene dos hijas, que todo está bien. Todo parece, ¿verdad? Sin embargo, ¿qué es lo que sucede? Que ella sufre de alcoholismo, un problema muy difícil de quitarse. Y él es un piloto comercial. Sin embargo, pues tiene que hacer viajes para trabajo. Y ella continuamente guarda las botellas de alcohol en los cajones, donde guarda la ropa, en fin, en muchos lugares. Y no puede quitarse esa adicción tan difícil. Pero nada imposible para poder lograrlo. Por eso se va a un lugar donde puede estar ingresada en una clínica de desintoxicación para salvar su vida y sobre todo también la de su familia. Y sufren, pasan por muchos problemas. Ella no quiere dejar el alcohol, sigue adelante, problema tras problema. Y hay una separación temporal. Ambos comprenden que el amor no basta por sí solo para curar una adicción, sino se requiere paciencia, se requiere comprensión, comunicación, responsabilidad individual, es decir, de cada uno, no solo

solamente de uno, sino del ambos como pareja. Es una película que les recomiendo. Está bastante emotiva. Y esta canción justamente habla de esto. Y con esto estamos cerrando Inbox.

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Muy buenas tardes, bienvenidos a esta hora aquí en Vida Romántica 105.5 FM, siempre en tu vida. Feliz tarde para todos. 33 grados, temperatura actual, sensación térmica de 37 y la máxima será subiendo, ya que estará en los 40 grados. Todavía temperaturas altas se esperan para estos próximos días. La mínima será de 26 grados para mañana miércoles, máxima de 41, la mínima de 26, el jueves también de 41 máxima. Raúl Ortiz en la cabina, 878-133-8093.

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1: Las 12:09 aquí en Vida Romántica 105.5. Saludos para ustedes, amigos de Eagle Pass, todo el sur de Texas, donde está nuestra señal presente. 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

0: Aquí está esto de Camila, Entre tus alas, en Vida Romántica 105.5.
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0: 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Espléndida tarde para todos, es mediodía, 12:22. La temperatura 33 grados. Savage Garden también aquí aparece y suena con Truly, Medley, Deeply.

12:26 minutos. En Vida Romántica, Savage Garden. La temperatura a 33 grados, sensación térmica es de 37 grados. Sigue adelante esta música que estamos incluyendo a esta hora. Gracias por recibirnos, por estar ahí recibiéndonos en su casa, en su oficina. Tal vez está ahí en su automóvil en este momento, así que les invitamos para que se mantengan con esta frecuencia y así la música siga acompañándoles y alegrándoles esta tarde. Y con este calor que ya empieza a sentirse, se antoja un agua fresca. Sobre todo que le ponga unos cuantos hielos, cubitos de hielos o bien los hielos que son en forma de tubo. Por ejemplo, el agua de Jamaica, que es deliciosa. Una de mis preferidas es el agua de tamarindo también, preparada con esa pulpa del fruto. O de horchata también. Hay quienes les gusta muchísimo el agua de horchata o de sandía. Puede ser de melón. Son muchísimas de las frutas que podemos aprovecharlas al máximo en esta temporada para así refrescarnos y disfrutar de algo tan nutritivo y a la vez delicioso. Pero que no sea así como en las aguas del Chavo del Ocho. Ese clásico episodio donde vende aguas frescas el Chavo del Ocho y dice: esta es de Jamaica, pero sabe a tamarindo. Esta es de horchata, pero tiene sabor a sandía. Y así se la lleva. No, hombre, de verdad es que risa con cada ocurrencia que tenía Chespirito para su personaje, el Chavo, y todos los demás personajes. Cada uno tenía su personalidad. Aquí está Rake, se llama Yo Quisiera.

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2: El DIF municipal presentó el informe mensual de la Coordinación de Personas con Discapacidad y Adulto Mayor. La directora general, Sonia Nel Pérez, destacó las acciones permanentes que se realizan en beneficio de este sector y la prioridad del gobierno municipal que ha otorgado a los adultos mayores.
3: Del DIF, este mes de agosto, mes del adulto mayor, tuvimos una serie de actividades. Iniciamos el 6 de agosto, pues coronando a nuestra reina de las personas mayores. También el 7 se llevó a cabo el primer nacional de cachibol aquí en nuestra ciudad de Piedras Negras. También hubo una serie de talleres y conferencias dirigidas a los adultos y concluimos el viernes pasado con la coronación de la reina del estado. Acudimos a la ciudad de Torreón con nuestra digna representante.
2: El derecho a la educación contempla que en este ciclo escolar, todos los estudiantes de nivel básico, medio y medio superior contarán con una beca, confirma el secretario de Educación Pública, Mario Delgado.
4: Estamos muy contentos, muy contentas de este regreso, porque es diferente. Este ciclo ya todas las niñas y niños de primarias públicas recibieron la beca Rita Cetina de apoyo y útiles uniformes escolares. Casi 10 millones de niños y niñas tienen su beca y además en secundaria, como ustedes, van a recibir la beca Rita Cetina. Además, todos los jóvenes de media superior tienen su beca. Entonces, este es el primer ciclo escolar donde ya tenemos una cobertura universal en primaria, secundaria y preparatoria.
2: Es prácticamente un hecho. Habrá prohibición de celulares en las escuelas, aunque ello se confirmará en la próxima reunión de secretarios de Educación, asegura la presidenta Claudia Sheinbaum.
5: Las redes generan mensajes de odio, de abusos, temas que de otra manera no se enterarían las y los niños y los jóvenes. Y eso está mal, además de la adicción que provoca. Por eso es muy importante que participen maestras, maestros y los propios niños y niñas en la definición de cuál es la regulación a la que queremos llegar. Por lo pronto, 81% de las y los maestros están de acuerdo que no se utilicen los celulares a la hora de clases y a la hora del recreo, que por lo menos en el espacio de la escuela no se estén utilizando. Y sobre esto pues ya se va a definir esta regulación en la próxima comisión donde participan todos los secretarios de Educación Pública del país.
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2: Las 12:48, temperatura ambiente es de 33.
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0: Esta es una canción en la voz de Ana Gabriel, en Vida Romántica.
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0: 8 minutos para que sean las 13 horas, 1 de la tarde, 33 grados temperatura actual y la máxima se espera en los 40, la mínima de 26 grados para mañana, 41 máxima, 26 mínima temperatura, todavía los valores bastante altos. Así que, bueno, hay que tener paciencia, mucha paciencia, porque ya de repente como que nos desespera el que siempre sea prácticamente una fotografía un día y el otro, y el otro, y el otro en cuanto a las temperaturas se refiere. Únicamente 7 minutos, le decía, para que sean las 1 de la tarde, las 13 horas. Así que ya nos vamos, aprovechamos este momento para decirles que fue un gran placer el estar con ustedes aquí transmitiendo y que mañana, miércoles en punto de las 10, volveremos aquí, a la cabina de Vida Romántica. Pásela muy bien, feliz tarde y tenga un buen provecho. Bye, bye.

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1: Ya es la 1:11. Bonita tarde, ¿cómo están? ¡Feliz martes! Ay, qué cosas, oigan, estamos iniciando mes patrio. Ahora sí, ya huele a tamales, ya huele a pozolito. Y yo estoy muy emocionada, oigan, yo siempre espero con ansias el pozole. Y yo sé, o sea, lo puedo comer cualquier momento del año. Hay un restaurante que me gusta mucho que lo vende y está muy bueno. Pero como que, no sé, comerlo fuera de septiembre no sabe igual. No tiene ese mismo sentimiento, ese mismo patriotismo. Ay, qué cosas. Oigan, sí, ya empezamos ahora sí cuenta regresiva para las fiestas patrias. Ahí viene el puentecito. A pesar de que, pues bueno, venimos regresando de vacaciones, ahí viene el puente ya. Qué padre, vean, qué bonito. Bonito martes para todos ustedes, bendiciones y excelente tardecita. Descansen ustedes que ya están saliendo a su pequeño break. Que les vaya muy bien, manejen con cuidadito, que lleguen con bien a sus hogares o donde sea que vayan a pasar su descanso. Y bien, aquí vamos, agarrando vuelito, empezando, activando este asunto. Nuestros mensajitos también ahí están, 878-133-8093. Y bien, vamos viendo cómo va pintando esta tarde calurosa. Viene María José, escuchas Un Nuevo Amor. Es la 1:12.

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1: Es la hora con 22. Escuchamos a Playa Limbo con Qué Bello en este martes. Y bien, aquí saludando a quienes dejan su mensajito. Saluditos para Checo, que... ¡Uy, Checo! Ya me lo cumples años. Muy bien, la lista es para estar festejando a Checo próximamente. También saluditos en esta tarde para Melissa. Y saluditos para Sarito también. Y Jenny, aquí dejando mensajitos, pidiendo sus canciones. Claro que yes, ya saben, ahorita les ponemos todo. Vamos agarrando vuelito poco a poco. Bonito martes para todos ustedes. Espero que su inicio de semana haya estado bien, que el lunes no los haya ajetreado tanto, que traigamos buena energía, porque hace falta para seguir en esta semanita laboral. Y bien, vamos a continuar con más de la buena música. Ya sabes, en estos momentos estamos escuchando puras canciones interpretadas por voces de las damas. Así que viene la siguiente. Alejandra Guzmán, se llama Rosas Rojas. Es la 1:23.
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2: El DIF municipal presentó el informe mensual de la Coordinación de Personas con Discapacidad y Adulto Mayor. La directora general, Sonia Nel Pérez, destacó las acciones permanentes que se realizan en beneficio de este sector y la prioridad del gobierno municipal que ha otorgado a los adultos mayores.
3: Del DIF, este mes de agosto, mes del adulto mayor, tuvimos una serie de actividades. Iniciamos el 6 de agosto, pues coronando a nuestra reina de las personas mayores. También el 7 se llevó a cabo el primer nacional de cachibol aquí en nuestra ciudad de Piedras Negras. También hubo una serie de talleres y conferencias dirigidas a los adultos y concluimos el viernes pasado con la coronación de la reina del estado. Acudimos a la ciudad de Torreón con nuestra digna representante.
2: El derecho a la educación contempla que en este ciclo escolar, todos los estudiantes de nivel básico, medio y medio superior contarán con una beca, confirma el secretario de Educación Pública, Mario Delgado.
4: Estamos muy contentos, muy contentas de este regreso, porque es diferente. Este ciclo ya todas las niñas y niños de primarias públicas recibieron la beca Rita Cetina de apoyo y útiles uniformes escolares. Casi 10 millones de niños y niñas tienen su beca y además en secundaria, como ustedes, van a recibir la beca Rita Cetina. Además, todos los jóvenes de media superior tienen su beca. Entonces, este es el primer ciclo escolar donde ya tenemos una cobertura universal en primaria, secundaria y preparatoria.
2: Es prácticamente un hecho. Habrá prohibición de celulares en las escuelas, aunque ello se confirmará en la próxima reunión de secretarios de Educación, asegura la presidenta Claudia Sheinbaum.
5: Las redes generan mensajes de odio, de abusos, temas que de otra manera no se enterarían las y los niños y los jóvenes. Y eso está mal, además de la adicción que provoca. Por eso es muy importante que participen maestras, maestros y los propios niños y niñas en la definición de cuál es la regulación a la que queremos llegar. Por lo pronto, 81% de las y los maestros están de acuerdo en que no se utilicen los celulares a la hora de clases y a la hora del recreo, que por lo menos en el espacio de la escuela no se estén utilizando. Y sobre esto pues ya se va a definir esta regulación en la próxima comisión donde participan todos los secretarios de Educación Pública del país.
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1: Es la 1:38. Excelente martes. Saluditos para Adasa, que va saliendo de la secundaria. También saluditos en esta tarde para Rocío y para todos ustedes que andan ya al corre-corre, justamente con la recogida de los pequeños en la escuela. Mucho cuidado, denle con precaución, por favor. Ustedes que no van a recoger a nadie, pero que sí andan circulando por la ciudad, mucha, mucha precaución. Ahorita es hora de salidas en muchas escuelas, así que aguas con las zonas escolares, por favor. Tengamos esa precaución. Y bien, vamos a continuar con más de nuestra programación musical. Pero es momento de preguntarles qué quieren escuchar. ¿Qué les gustaría para excepción de la hora? Si hay alguna canción que cante un hombre y que tú quieras que incluyamos, aprovecha porque nada más una excepción. Y aquí estamos viendo cuál es la primerita en llegar a nuestro centro de mensajes, el 878-133-80-93. Es el numerito mágico para que puedas dejar tu mensaje y me digas qué se te antoja. ¿Cuál es una buena excepción para este día? Y bien, vamos a ver, la primerita en llegar es la que se queda. Viene Britney Spears, escuchas Baby One More Time en Vida Romántica.

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3: La 1:46, sensación térmica 41 grados.
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1: Es la 1:52. Saludos para Abby, que solicitó esta canción con Alex Uago. También saludos para Ana y saluditos para Roberto. Para todos ustedes, bendecida tarde de martes. Vamos a continuar con las voces de las chicas. Viene esto de Hash, se llama Vencer el Pasado. 1:53.

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1: Son las 2 de la tarde con 28 minutos. Ya es momento de empezar con la votación de hoy. Presentándote dos canciones, tú me dices cuál te gusta, cuál debería ganar. Y ya vamos viendo cómo se va definiendo la votación. Para que tengas listo el WhatsApp 878-133-8093. Ahí es donde tú puedes dejar tu mensajito. A continuación, ahora que te presento estas dos canciones, vamos a sacar el modo señora para esta votación. Y en la opción número uno tenemos esta canción. Es de Gloria Estefan, se llama No te olvidaré.

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1: Si quieres escuchar esta canción, puedes votar por la opción número 1 en esta tarde.
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1: Ahí está, no te olvidaré, Gloria Estefan, opción número 1. Vamos de una vez con la opción número 2.

Esta es de Ana Gabriel, se llama Luna. Y con esto arrancamos la votación de hoy. Déjame un mensaje, dime cuál te gusta más, cuál está buena para hoy, cuál debería quedarse. Ahí está, Gloria Estefan en la opción número 1 con No te olvidaré. Y luego tenemos en la opción número 2 a Ana Gabriel con Luna. Aquí es donde empezamos. A ver quién se queda. Son las 2 de la tarde con 30 minutos. Aprovecha para dejar tu mensaje 878-133-8093. Hoy entre Gloria Estefan y Ana Gabriel, opciones 1 y 2 respectivamente. Déjame tu mensaje y dime cuál quieres que se quede. Vamos con más música en lo que tú te decides. Escuchemos a Daniela Romo en Vida Romántica. Escuchas Frecuencia Femenina.

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2: El DIF municipal presentó el informe mensual de la Coordinación de Personas con Discapacidad y Adulto Mayor. La directora general, Sonia Nel Pérez, destacó las acciones permanentes que se realizan en beneficio de este sector y la prioridad del gobierno municipal que ha otorgado a los adultos mayores.
3: Del DIF, este mes de agosto, mes del adulto mayor, tuvimos una serie de actividades. Iniciamos el 6 de agosto, pues coronando a nuestra reina de las personas mayores. También el 7 se llevó a cabo el primer nacional de cachibol aquí en nuestra ciudad de Piedras Negras. También hubo una serie de talleres y conferencias dirigidas a los adultos y concluimos el viernes pasado con la coronación de la reina del estado. Acudimos a la ciudad de Torreón con nuestra digna representante.
2: En derecho a la educación contempla que en este ciclo escolar, todos los estudiantes de nivel básico, medio y medio superior contarán con una beca, confirma el secretario de Educación Pública, Mario Delgado.
4: Estamos muy contentos, muy contentas de este regreso, porque es diferente. Este ciclo ya todas las niñas y niños de primarias públicas recibieron la beca Rita Cetina de apoyo y útiles uniformes escolares. Casi 10 millones de niños y niñas tienen su beca y además en secundaria, como ustedes, van a recibir la beca Rita Cetina. Además, todos los jóvenes de media superior tienen su beca. Entonces, este es el primer ciclo escolar donde ya tenemos una cobertura universal en primaria, secundaria y preparatoria.
2: Es prácticamente un hecho. Habrá prohibición de celulares en las escuelas, aunque ello se confirmará en la próxima reunión de secretarios de Educación, asegura la presidenta Claudia Sheinbaum.
5: Las redes generan mensajes de odio, de abusos, temas que de otra manera no se enterarían las y los niños y los jóvenes. Y eso está mal, además de la adicción que provoca. Por eso es muy importante que participen maestras, maestros y los propios niños y niñas en la definición de cuál es la regulación a la que queremos llegar. Por lo pronto, 81% de las y los maestros están de acuerdo en que no se utilicen los celulares a la hora de clases y a la hora del recreo, que por lo menos en el espacio de la escuela no se estén utilizando. Y sobre esto pues ya se va a definir esta regulación en la próxima comisión donde participan todos los secretarios de Educación Pública del país.
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La canción ganadora de esta tarde con Gloria Estefan, No te olvidaré. Muchas gracias a quienes estuvieron participando, dejando sus votos, incluso a los que votaron por la otra canción. Muchas gracias por participar. Y bien, estamos ya adentrándonos al final de este programita. Si tienes alguna canción que quieras que pongamos como excepción de la hora, entonces este es el momento para que me dejes tu mensaje y la primerita en llegar, esa es la canción que vamos a dejar. Si tú, no sé, traes en mente algún artista, algún hombre que tú quieras que pongamos por acá, entonces déjame un mensaje en estos instantes. Y si eres la primera persona en mandar su mensaje, entonces, pues bueno, felicidades. Vas a estar ahí, estar escogiendo la excepción de esta hora que ya está por finalizar. Oigan, qué rápido se va el tiempo, de verdad. Qué bárbaro. Ya son las 2:46. Y bueno, ahorita seguimos con ese asuntillo, viendo quién se va a llevar la excepción. Y por lo pronto, vamos con lo siguiente. Es de Pandora. Alguien llena mi lugar.

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2: Las 2:50, sensación térmica 40 grados.
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1: ¡Ay, qué bárbaro! Esa fue la excepción de la hora con José José. Escuchaste mientras llueve. No supe si tomarle a mi café o buscarme algo más fuerte con esa canción. ¡Qué bárbaro! Bonita tarde. Saludos para Claudia, que escogió justamente esto de José José. Qué bien, me gustó, me agradó. Oigan, hablando de llover, en sí me agrada informarles que tenemos probabilidades de lluvias para el fin de semana. Así que ahí lo dejo, no la quiero cantar de más porque luego se sala. Pero sí, ténganlo en consideración. Vamos viendo cómo va avanzando el pronóstico conforme van avanzando los días. Y bueno, ahí vemos qué onda. Vamos ya con las últimas canciones dentro de este programita. A partir de las 3 ya regresamos a la programación regular. Sigue disfrutando de tu martes. Bendiciones para todos ustedes. Muchos ánimos porque la tarde es joven todavía. Hay que aprovecharla. Y viene a continuación esto. Híjole, nombre, voy de una a otra. Me la estoy bañando. Bien, estoy con Pilar Montenegro. Se llama Quítame ese hombre. Son las 2:56.

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Ándale, así se disfruta una buena tarde. Con algo de Luis Miguel, ahora te puedes marchar. Son las 3:09. Aquí seguimos con ustedes. Excelente martes. Échenle ganitas, todavía es temprano. Todavía debemos traer un poquito de energía. Ya como para las 4, 5, ya estar ahí como que flojoneando. Dices, bueno, pues es que ya. Ya se está agotando la batería. Pero ahorita todavía, gente, todavía hay que echarle ganitas. Mira esto de Cheap Trick, se llama The Flame. Excelente martes en Vida Romántica.

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Ok, ya bailamos un ratito con esta canción de Calón. Son las 3:23. Ah, vamos con un super clásico de Alan Parsons Project. Se llama Eye in the Sky. 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
2: El DIF municipal presentó el informe mensual de la Coordinación de Personas con Discapacidad y Adulto Mayor. La directora general, Sonia Anel Pérez, destacó las acciones permanentes que se realizan en beneficio de este sector y la prioridad del gobierno municipal que ha otorgado a los adultos mayores.
3: Del DIF, este mes de agosto, mes del adulto mayor, tuvimos una serie de actividades. Iniciamos el 6 de agosto, pues coronando a nuestra reina de las personas mayores. También el 7 se llevó a cabo el primer nacional de cachibol aquí en nuestra ciudad de Piedras Negras. También hubo una serie de talleres y conferencias dirigidas a los adultos y concluimos el viernes pasado con la coronación de la reina del estado. Acudimos a la ciudad de Torreón con nuestra digna representante.
2: El derecho a la educación contempla que en este ciclo escolar, todos los estudiantes de nivel básico, medio y medio superior contarán con una beca, confirma el secretario de Educación Pública, Mario Delgado.
4: Estamos muy contentos, muy contentas de este regreso, porque es diferente. Este ciclo ya todas las niñas y niños de primarias públicas recibieron la beca Rita Cetina de apoyo y útiles uniformes escolares. Casi 10 millones de niños y niñas tienen su beca y además en secundaria, como ustedes, van a recibir la beca Rita Cetina. Además, todos los jóvenes de media superior tienen su beca. Entonces, este es el primer ciclo escolar donde ya tenemos una cobertura universal en primaria, secundaria y preparatoria.
2: Es prácticamente un hecho. Habrá prohibición de celulares en las escuelas, aunque ello se confirmará en la próxima reunión de secretarios de Educación, asegura la presidenta Claudia Sheinbaum.
5: Las redes generan mensajes de odio, de abusos, temas que de otra manera no se enterarían las y los niños y los jóvenes. Y eso está mal, además de la adicción que provoca. Por eso es muy importante que participen maestras, maestros y los propios niños y niñas en la definición de cuál es la regulación a la que queremos llegar. Por lo pronto, 81% de las y los maestros están de acuerdo en que no se utilicen los celulares a la hora de clases y a la hora del recreo, que por lo menos en el espacio de la escuela no se estén utilizando. Y sobre esto pues ya se va a definir esta regulación en la próxima comisión donde participan todos los secretarios de Educación Pública del país.
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2: Las 3:46, sensación térmica 42 grados.
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Maná en Vida Romántica 105.5. En estos momentos ya nada más paso a despedirme por hoy. Pasen un bonito martes, cuídense mucho, manejen con precaución. Antes de irme, un fuerte saludo para mi amigo el Men y para todos ustedes, una bonita tarde. Les deseo puras cosas buenas para hoy. Y mañana aquí estamos contigo a partir de la 1. Estoy con ustedes. Por hoy ya me retiro con una de Hombres G, se llama Te Quiero.

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0: ¿Qué tal? ¿Cómo están, amigos?
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0: Perdón.
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0: ¿Qué tal, amigos? ¿Cómo están? Me da mucho gusto, nomás para que quedara bien claro que son los clásicos. Ahí va. Los clásicos en inglés por vida romántica. Es un gusto y un placer muy grande saludarles a través de los clásicos en inglés. Soy tu amigo Richard Nakao, el más naco, naquísimo. Y aquí te presento los clásicos en inglés en este martes, iniciando el mes de septiembre. Iniciando el mes más mexicano, y no porque los otros no sean mexicanos, antes de que me digan, ¿verdad? Porque he visto memes que dicen, y los de hoy sí, muy patriota, pero los demás meses y que no sé qué. Todos los meses son de mexicanos, obviamente, pero el septiembre como que lo es más. Algo así. Pero bueno, amigos, septiembre, mes de la patria. Septiembre, mes para echarle ganas como todos los demás meses. Mes donde vamos viendo, donde ya tenemos la esperanza que la canícula vaya bajando, aunque no es tanto así, la verdad. Pero sí, digamos que la temperatura se debe sentir. Fíjate que lo que sí baja, la temperatura está casi igual, pero lo que sí baja es la sensación térmica. Porque, por ejemplo, la semana pasada estábamos con sensación térmica de 42 grados y ahorita estamos con sensación térmica de 42 grados también. Bueno, por lo visto sigue igual, no ha cambiado nada. Esperemos que con los días, ya que es septiembre, pues tiene que bajar, aunque sea un gradito. Pero bueno, amigos, qué gusto saludarlos. Un momento para recordar, mi amigo chavorrucos y chavarrucas, a ustedes que ya sienten como cada carcajada termina en tos y las rodillas les avisan cuando va a llover, este programa es para ustedes. Y aunque les duelan las rodillas, ustedes saquen los pasos prohibidos. ¿Qué tiene? ¿Qué tiene? No importa.

Ahora sí que quedé cansado. Es que saqué los pasos prohibidos. Ah, mi rodilla. Vamos a la pausa, regresamos con más a través de clásicos en inglés, 90s y 2000. Pero antes de la pausa, tenía pendiente otra canción, ¿verdad? Sí, de una vez.

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2: Ya regresamos a través de Clásicos en Inglés. Vamos a mandar un saludo para mi amiga Raquel. Raquelita Flores, un saludo. Dice, manda saludos para mi hermana Vale y Araceli. Perfecto, perfecto. Escuchando los clásicos en inglés. A mí sí me duele la rodilla. Mi amigo Miguel Ángel, un cordial saludo en esta tarde. Y para ustedes que siguen en sintonía, vamos con algo que dice. Uf. Para irnos en un viaje.

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2: El DIF municipal presentó el informe mensual de la Coordinación de Personas con Discapacidad y Adulto Mayor. La directora general, Sonia Nel Pérez, destacó las acciones permanentes que se realizan en beneficio de este sector y la prioridad del gobierno municipal que ha otorgado a los adultos mayores.
3: Del DIF, este mes de agosto, mes del adulto mayor, tuvimos una serie de actividades. Iniciamos el 6 de agosto, pues coronando a nuestra reina de las personas mayores. También el 7 se llevó a cabo el primer nacional de cachibol aquí en nuestra ciudad de Piedras Negras. También hubo una serie de talleres y conferencias dirigidas a los adultos y concluimos el viernes pasado con la coronación de la reina del estado. Acudimos a la ciudad de Torreón con nuestra digna representante.
2: En derecho a la educación contempla que en este ciclo escolar, todos los estudiantes de nivel básico, medio y medio superior contarán con una beca, confirma el secretario de Educación Pública, Mario Delgado.
4: Estamos muy contentos, muy contentas de este regreso, porque es diferente. Este ciclo ya todas las niñas y niños de primarias públicas recibieron la beca Rita Cetina de apoyo y útiles uniformes escolares. Casi 10 millones de niños y niñas tienen su beca y además en secundaria, como ustedes, van a recibir la beca Rita Cetina. Además, todos los jóvenes de media superior tienen su beca. Entonces, este es el primer ciclo escolar donde ya tenemos una cobertura universal en primaria, secundaria y preparatoria.
2: Es prácticamente un hecho. Habrá prohibición de celulares en las escuelas, aunque ello se confirmará en la próxima reunión de secretarios de Educación, asegura la presidenta Claudia Sheinbaum.
5: Las redes generan mensajes de odio, de abusos, temas que de otra manera no se enterarían las y los niños y los jóvenes. Y eso está mal, además de la adicción que provoca. Por eso es muy importante que participen maestras, maestros y los propios niños y niñas en la definición de cuál es la regulación a la que queremos llegar. Por lo pronto, 81% de las y los maestros están de acuerdo en que no se utilicen los celulares a la hora de clases y a la hora del recreo, que por lo menos en el espacio de la escuela no se estén utilizando. Y sobre esto pues ya se va a definir esta regulación en la próxima comisión donde participan todos los secretarios de Educación Pública del país.
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1: 4:45, temperatura 38 grados centígrados.
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Perfecto, seguimos con más de clásicos en inglés 90 y 2000. Vamos a mandar un saludo para mi amiga Perlita. ¿Cómo estás, Perlita? Beatriz, también un saludo. ¡Qué milagrazo! ¡Milagrazo! Recuerden, amigos, a unos minutos de iniciar con lo mejor del rock. Mientras tanto, seguimos con más. Con más y más y más de clásicos en inglés. It's like that. Puro paso prohibido. Venga. Más porque es martes. No queremos aburrirnos.

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2: Comenzamos. ¿Cómo están? ¿Cómo están, linduras? Qué gusto me da saludarles, darles la invitación a este su programa. ¡Vida Rock! ¡Y que viva el rock and roll! ¡Linduras! ¿Cómo está la raza? ¿Cómo está la banda? Que en este momento está escuchando Vida Rock a través del 105.5 FM de su radio. ¡Vida Rock! Es que me estoy tomando un agua de... Una limonada cherry para ver si me vuelvo fresa como mi amigo el Chavorruco Fresa, que siempre dice que pide limonada cherry de los Morris para que porque él es bien fresa y no sé qué. Y, o sea, ya sabes, ¿no? O sea, no, la verdad no sé cómo. Pero bueno, la limonada cherry sabe muy rica. 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Recuerden, linduras, es un gusto y un placer muy grande saludarles como siempre a través de Vida Rock, a través del 105.5 FM, desde Piedras Negras, Coahuila, desde el meritito norte de la República Mexicana, desde el norte de Coahuila, para toda la banda que nos escucha vía internet. También reciban un saludo desde Piedras Negras, Coahuila. No le gusta, échale otro, se lo lleva. No le gusta, échale otro. La vajilla, cobertor de... Perdón, me acordé de mi antiguo trabajo. ¿Qué estaba diciendo? Ah, sí, que esto es Vida Rock, linduras. Bienvenidos sean todos y cada uno de ustedes. Yo soy tu amigo Richard Nakao, el más naco naquisísimo, el único metalero falso, poser, banquetero, el único señor emo, el más largo, tic dark, el más sensible, hambriento, llorón, dormilón, de aquí, de Vida Romántica. Y es un honor para mí estar farmeando aura, menos 1000% de aura en este momento, aunque no sé ni qué significa eso, pero como yo quiero estar en onda con la chaviza, pues ya saben, 6-7, 6-7, 6-7, aunque tampoco sepa ni qué significa eso. Bueno, a menos que lo traduzcan en español, 6-7 es como 6-7, ¿no? Algo así. Bueno, no sé, total. Amigos, pues ya saben, invitándolos para que se reporten con un servidor, o sea, con Miguelito, o sea, conmigo, a 878-133-8093, que es el WhatsApp de cabina. Ay, ay, ay, qué rico Tonayán. Digo, perdón, qué rica limonada de cherry, de los Morris Taquería. Saludos para los que ya están en sintonía. Y pues como no tengo ni idea, ni la menor idea de qué canción voy a poner, vamos a ver qué me están pidiendo la banda aquí en los mensajes. Para empezar con alguna canción que me estén pidiendo. ¿Qué te parece? Vamos a mandar un saludo para Melanie Montalvo. Dice, saludos Richard y saludos desde la farmacia acá en la Doctores. Perfecto. Ahí en la farmacia en la Doctores. Saludos también. Oye, hablando de farmacia, se pusieron de acuerdo. Claro. Mi buen Armando de la farmacia Vida. Digo, farmacia de la B. Vamos a decir farmacia de la B. Así, como los de la farmacia de la P. Bueno, farmacia de la B. Digámoslo así, farmacia de la B. Ok, un saludo para ti, mi brother, también. No me pide canción también, así que bueno. 0 y van 2 sin canción. Vamos a ver acá, dice... Perfecto, perfecto. No, mira, vamos a empezar con esa. La verdad, nunca ha sido mi intención, de verdad, quedarles mal. Pero con mucho gusto les voy a complacer. Mi amiga Sori, para ti, para tu niño, un cordial saludo para ustedes, de verdad, como siempre. Para mí es un honor saludarles. Para ti, para toda tu familia. Perdón, es que se me atoró aquí un pedazo de taco de los Morris. Se me atoró un pedazo de tripa. Digo, porque comí un pedazo de taco de tripa. Pero bueno, ok. Claro que sí, mi amiga Sori, para ti, para toda tu familia. Muchísimas gracias. Qué bueno que te reportas con nosotros, que estén bien. Y vamos a empezar con la canción de tu niño. Mil disculpas y algunas veces que no alcanzo. Muchas veces me quedo pendiente, pero siempre lo reponemos. Te agradezco que me lo recuerdes y te agradezco que nos envíes mensaje, de verdad. Muchísimas gracias, mi Sori. Un fuerte abrazo. Vamos a ver qué más tengo por acá. Un solo premio. Acuérdate de tu amigo Alex. ¿Nunca te acuerdas? ¿Cómo no? Si siempre digo para mi amigo Alex. ¿Cómo que no, mi queridito Alex? Mi Alejandrito, un cordial saludo para él. Muchísimas gracias, mi brother. Saludos también para el buen Víctor también. También en sintonía, muchas gracias. Mi buen Danielito. Dice, manda saludos para Juanita Murillo. Cordial saludo también. Gracias y mil gracias. Por acá tengo...
3: Limonada Cherry. ¿Qué onda, Richard? ¿Cómo estás? Ya tengo un buen rato que no me sintonizaba, que no me conectaba aquí a las 5 de la tarde para escuchar Vida Rock.
2: ¡Ya sé!
3: ¿Cómo estás, precioso, hermoso?
2: Así estoy.
3: Oye, ¿te puedo pedir una canción de la banda Foo Fighters? La canción es Everlong. Mira, déjame te lo escribo porque mi inglés está de la patada.
2: Sí, por favor, por favor.
3: Richard, farmeando ahora... es como hacer caras, como cuando vas al baño, como cuando haces caras así como de... ¿cómo te explico? No sé cómo explicarte la palabra. Bueno, sí puedo, pero a lo mejor no puedo decirla al aire, pero... Así, caras como cuando estás estreñido y vas al baño y esas caras... Digo, la chaviza va a pensar que estás farmeando aura.
2: ¡Ah, ok! ¡Preciosura! Digo, te regreso lo de precioso, ya ves que me dijiste precioso y eso... Casi nadie me habla con cariño. Perdón, es que yo soy bien sensible, no sé por qué. O sea, digo, por eso soy bien poser, porque pues ya es que un metalero, se supone que un metalero es duro y es acá, puro black metal, carnal. Pero yo soy muy sensible, o sea, yo no. Pero bueno, gracias por lo de precioso y todo eso. Tú también eres hermoso. Hermoso, lindura. Fíjate que entonces, si lo de farmear aura es como cuando haces caras, cuando vas al baño, uff, no hombre, pues entonces yo farmeo chorros de aura cuando ando estreñido, cuando traigo diarrea, cuando traigo colitis, no, entonces yo farmeo chorros de aura, no hombre, entonces el día que saqué 1,000,000% de aura fue la vez cuando pedí una mula de los Morris y que la bañé de salsa habanera y cebollita habanera y mango habanero. Y luego aparte me pedí un chile toreado de esos que van envueltos en tocino. O sea, aparte de toda la salsa que le eché, toda la cebollita con habanero que le eché y que me lo comí todo. Y también el chile me lo comí todo. Y imagínate, ahí cuando salió todo, cuando fui al baño, farmeé como 1,000,000 de aura entonces, brother. ¡Ahora que lo comprendo! ¡Fíjate nomás! No, entonces soy un farmedor de aura, sobre todo cuando voy al baño. Pero bueno, amigos, dice saludos para mi esposa, Dulce Segura, que la amo. De parte de Inger. Bueno, saludos para Dulce, de parte de su esposo. Dulce Segura, de parte de su esposo, que la ama, que la quiere, que la adora y que la desea con una loca y enfermiza pasión. Pero bueno, mis amigos, esto es Vida Rock. Vamos a iniciar con lo que tengo pendiente, linduras. Recuerden el WhatsApp de cabina, 878-133-8093.

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0: Perfecto, perfecto, perfecto, linduras. Vamos a mandar un saludo también para mi amigo Daniel. Daniel, que está en sintonía, muchísimas gracias. Saludos también para mi amigo Meño, mi buen Meño, también en sintonía. Muchísimas gracias. También para Leo, el buen Leo también está en sintonía. Dice, manda saludos a la Toscana y saludos para Lucy, que está en sintonía. Mi amiga Lucy Estrada también. Un saludo para el Fabiruchis, para el Fabiruchis. También un saludo, gracias, mi brother. Muchísimas gracias por estar en sintonía. Saludos, mis Ori, saludos. Gracias, Ori, gracias. Muchísimas gracias.
7: Saludos, mi Richard, saludos. ¿Dónde la banda? ¿Dónde la banda? ¿Dónde la bandera?
0: Muchísimas gracias por estar.
7: ¡Ese men! ¡Ánimo,
0: ánimo! ¡Ese men! ¿Dónde estabas? Ayer te extrañé, chiquito. Digo, lindura, ayer te extrañé.
7: Ese mi Richard, ¿qué onda mi Richard?
0: Ese mi
7: Lupito. Écheme porra mi Richard.
0: Hasta que, fíjate, Lupito es el que siempre me reenviaba el mensaje. Lupito, normalmente era este el mensaje, ¿verdad?
7: Es todo mi Richard, saludos. Good morning por la mañana.
0: Good morning por la mañana,
7: ese
0: mi brother.
7: Mi Richard,
0: ese mensaje me lo reenvió como unas 20 veces, pero ¡al fin! Mi buen Lupe nos manda un mensaje diferente. ¡Un aplauso para él! Ahí va. Échale, Lupe, échale.
7: Ese mi Richard, ¿qué onda, mi Richard? Écheme porra, mi Richard.
0: Lupito. Ay, Lupito. Lupe. Foo Fighters, aquí está mi brother. Saludos, Elías. Y toda la banda que sigue en sintonía de la Farmacia de la P. Un saludo.

0: Foo Fighters, Foo Fighters. Que fíjate que siempre conservaron como que una pequeña esencia a Nirvana. No exactamente igual, Foo Fighters ya se fue como que más por otro lado, pero siempre como que conservaron ese saborcito parecido a así como fue Nirvana. Pero bueno, mis amigos, vamos a...
1: ¡Ya sé!
0: ¡Ey! ¡Ese men!
2: Richard, dice mi prima que sí sabe cómo llegar a los Morris, pero que todavía no sabe cómo llegar a tu corazón. ¿Qué onda ahí o qué?
0: Pero mi corazón, pues, es bien fácil, o sea... Mi corazón es una bodega abierta, pues una porque pues soy bien chismoso, bien comunicativo. Conmigo pues no se batalla, yo estoy deseoso, al contrario, estoy deseoso de amor. Mira, es mucho más fácil llegar a mi corazón, así como soy también de sensible y de volada, de que yo, pues sí, de volada, soy bien querendón y así. Mucha gente, pues se ha aprovechado de mí de eso, porque esa inocencia también que tengo. Pero es más fácil llegar a mi corazón que llegar a los Morris. Y mira que está fácil llegar a los Morris. Es más, es más fácil llegar a mi corazón que llegar al Oxxo que te queda ahí cerca. En serio, que te queda ahí cerquitas, ahí. Así de fácil. Este mensaje no lo puedo leer, el que me mandaron. Hey, ¿qué pasó? ¿Qué pasó? Vamos, ay, como dijo Ramoncito. Eso no lo puedo leer. Eso no lo puedo leer. Espera.
3: Ay, discúlpame, Richard, ayer no me dejaron escuchar la estación de radio.
0: Es lo que estaba viendo, carnal.
3: No acabé de lavar los trastes, ¿cómo ves? Che, pero bueno, a ver si no hago la tarea, ¿cómo ves? Ánimo, ánimo.
0: Ay, ay, ay. Oye, pero bueno, vamos a seguir, amigos. Dice, yo te llamaría de otra forma, Richard. Dice mi amiga Cindy. No, ¿cómo Cindy? O sea, ¿cómo de otra forma? No entiendo. Dice, si así de fácil, yo te llamaría de otra forma. A ver, sé más clara, Cindy, porque no entiendo a qué te refieres. O sea, ese comentario, ¿a qué referencia es? O sea, no.
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6: El DIF municipal presentó el informe mensual de la Coordinación de Personas con Discapacidad y Adulto Mayor. La directora general, Sonia Nel Pérez, destacó las acciones permanentes que se realizan en beneficio de este sector y la prioridad del gobierno municipal que ha otorgado a los adultos mayores.
7: Del DIF, este mes de agosto, mes del adulto mayor, tuvimos una serie de actividades. Iniciamos el 6 de agosto, pues coronando a nuestra reina de las personas mayores. También el 7 se llevó a cabo el primer nacional de cachibol aquí en nuestra ciudad de Piedras Negras. También hubo una serie de talleres y conferencias dirigidas a los adultos y concluimos el viernes pasado con la coronación de la reina del estado. Acudimos a la ciudad de Torreón con nuestra digna representante.
6: El derecho a la educación contempla que en este ciclo escolar, todos los estudiantes de nivel básico, medio y medio superior contarán con una beca, confirma el secretario de Educación Pública, Mario Delgado.
8: Estamos muy contentos, muy contentas de este regreso, porque es diferente. Este ciclo ya todas las niñas y niños de primarias públicas recibieron la beca Rita Cetina, de apoyo y útiles uniformes escolares. Casi 10 millones de niños y niñas tienen su beca, y además, en secundaria, como ustedes, van a recibir la beca Rita Cetina. Además, todos los jóvenes de media superior tienen su beca. Entonces, este es el primer ciclo escolar donde ya tenemos una cobertura universal en primaria, secundaria y preparatoria.
6: Es prácticamente un hecho. Habrá prohibición de celulares en las escuelas, aunque ello se confirmará en la próxima reunión de secretarios de educación, asegura la presidenta Claudia Sheinbaum.
1: Las redes generan mensajes de odio, de abusos, temas que de otra manera no se enterarían las y los niños y los jóvenes. Y eso está mal, además de la adicción que provoca. Por eso es muy importante que participen maestras, maestros y los propios niños y niñas en la definición de cuál es la regulación a la que queremos llegar. Por lo pronto, 81% de las y los maestros están de acuerdo en que no se utilicen los celulares a la hora de clases y a la hora del recreo, que por lo menos en el espacio de la escuela no se estén utilizando. Y sobre esto pues ya se va a definir esta regulación en la próxima comisión donde participan todos los secretarios de Educación Pública del país.
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0: su mecha. De lo mejor, de lo mejor, de lo mejor, de lo mejor que tiene Pantera. A través de Vida Rock. Se me quedan rolas pendientes, mensajes pendientes. Mari, saludos. Mi amiga Emma. Mi buen amigo Charlie, también un saludo cordial. Se me quedan.
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0: 5:51, temperatura 38 grados centígrados.
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2: Olvídate del atún de todos los días. 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
3: Bienvenidas y bienvenidos a Revista del Consumidor Radio. Yo soy Leos.
4: Yo soy Cha. Y hoy estamos aquí con todos ustedes para cocinar el platillo sabio de Profeco.
3: Les traemos una receta que combina sabores dulces, ácidos y saladitos. Atún a la vizcaína.
4: Tome nota. Para preparar nuestro platillo necesitaremos 5 latas de atún, ya sea en agua o aceite, pero bien drenadas. Medio kilogramo de jitomate, una cebolla, 2 dientes de ajo finamente picados, 3 papas medianas cocidas y cortadas en cubitos y media taza de puré de tomate.
3: También vamos a utilizar aceitunas verdes, alcaparras y chiles güeros en escabeche al gusto. Además, 3 cucharadas de aceite de oliva, 2 hojitas de laurel, sal, pimienta y un poquito de sazonador de hierbas a la italiana. Y si le quieren dar ese toquecito crujiente, 1/4 de taza de almendras fileteadas. ¿Vamos a la preparación?
4: Para iniciar, en una cacerola u olla grande calentamos nuestro aceite de oliva y sofreímos la cebolla junto con el ajo hasta que estén transparentes y bien doraditos. Después agregamos los jitomates cortados en cubos pequeños y salpimentados.
3: Añadimos el puré de tomate, agregamos un poquito de sal, el sazonador de hierbas al gusto y las hojas de laurel. Dejamos cocinar a fuego medio por unos 10 minutos hasta que el jitomate reduzca un poco.
4: Pasado este tiempo, agregamos las aceitunas sin hueso y las alcaparras. Y aquí va un paso que es opcional, pero que le da un toque muy rico, la verdad. Unas almendras fileteadas. Mezclamos todo muy bien y lo dejamos al fuego unos 5 minutitos más para que todos los sabores se integren a la perfección.
3: Ahora vamos a agregar la papa precocida para que termine de cocinarse con el calor del guiso. Después incorporamos el atún y lo mezclamos con muchísimo cuidado. El secreto aquí es hacerlo suavemente para que no se nos bata la papa ni se nos deshaga el atún.
4: Y para el toque final, sazonamos con sal y pimienta al gusto, pero mucho ojo aquí. Les vamos a pasar un tip muy importante. Recuerden que las aceitunas y las alcaparras ya son bastante saladas, así que prueben su guiso primero para que no se les vaya a pasar la mano con la sal.
3: Para cerrar, vamos a agregar chiles güeros enteros al gusto. Y un secretito es que le podemos poner un chorrito del mismo vinagre con el que vienen los chiles, que le va a dar un poco de acidez muy característica y muy deliciosa. Tapamos después la olla y dejamos a fuego medio por 10 minutos para que ahora sí todos los sabores se integren por completo.
4: Y listo,
3: ya quedó.
4: Ya podemos disfrutar de este espectacular atún a la vizcaína. Para presentarlo, decoren con unas hojitas de perejil fresco, un poquito más de almendras fileteadas y, por supuesto, acompáñenlo con unas buenas tostadas, puede ser también un bolillito.
3: Lo que quieran, galletitas, queda buenísimo. Anímense a prepararlo y cuéntenos en nuestras redes sociales cómo les fue. No se les olvide que también pueden ver esta receta en el canal de YouTube Profeco TV. Yo soy Leos.
4: Yo soy Cha y fue un gusto cocinar con ustedes aquí en Revista del Consumidor Radio.
3: ¡Hasta la próxima!
4: ¡Bye, bye!
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1: 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Hay números de teléfono que se te quedan grabados para toda la vida y otros que, además de recordarlos, te sacan de un apuro. ¿Te suena esto?

0: 22.
1: Ese es el spot musical que en los años 80 identificaba al teléfono del consumidor para dar a conocer los servicios de la Profeco a la población consumidora.
2: El teléfono del consumidor comenzó sus operaciones el 5 de febrero de 1980 como apoyo al programa ¿Quién es quién en los precios?
1: En ese entonces, un equipo de 16 telefonistas se encargaba de informar los precios de 40 productos básicos de la canasta básica en 31 mercados y cadenas de autoservicio de la Ciudad de México y el área metropolitana.
2: Pero además en periodos de alto consumo como la Cuaresma, el Día de Muertos, regreso a clases o fin de año. El servicio ofrecía información sobre los precios de artículos de temporada.
1: Desde sus primeros años, el Telcón logró que incrementara la confianza de la población. Inicialmente, en 1983, se atendían 273,561 llamadas. En cambio, en el 2025, se recibieron aproximadamente 1,262,672 llamadas. ¿Te imaginas?
2: Con el paso del tiempo, este espacio dejó de ser un simple módulo de consultas para transformarse en un escudo legal. Al comunicarte al teléfono del consumidor, no solo recibes asesoría jurídica y orientación general,
1: sino que también es posible presentar quejas y denuncias contra proveedores y prestadores de servicio que incumplan la Ley Federal de Protección al Consumidor.
2: Se atienden quejas como fallas o rechazos en la entrega de un bien o servicio, descripciones poco claras, incumplimiento de plazos establecidos, modificación o rescisión de contrato sin aviso o autorización y la negativa al realizar algún cambio o devolución.
1: También se busca solucionar las inconformidades de manera ágil con establecimientos registrados en el mecanismo Concilia Express. Este servicio te brinda orientación sobre la instancia gubernamental a la que debes acudir cuando la Profeco no tiene competencia legal en el asunto.
2: Además, ayuda a que puedas ubicar cualquiera de las 38 oficinas de defensa del consumidor del país y gestionar la inscripción al registro público para evitar publicidad para usuarios de telecomunicaciones.
1: No olvides que Telcón está de tu lado y que su equipo está capacitado para brindarte información en tiempo real sobre las diversas herramientas de la Profeco.
2: ¿Quieres saber si tu proveedor de bienes o servicios tiene quejas? Revisa el Buró Comercial para conocer el número de quejas y los motivos de reclamación.
1: ¿Buscas ahorrar al comprar tu despensa? Consulta a él quién es quién en los precios para saber en dónde se venden productos a menor costo.
2: ¿Dudas sobre lo que compras? Consulta los resultados sobre los estudios de calidad realizados por el Laboratorio Nacional de Protección al Consumidor.
1: ¿Quieres cuidar tu bolsillo desde casa? En nuestro canal de YouTube, Profeco TV, puedes encontrar diferentes tecnologías domésticas que son alternativas sencillas y económicas para elaborar productos de limpieza, aseo personal, alimentos, entre otros.
2: Ya lo sabes. Con el teléfono del consumidor y las herramientas de Profeco, el poder de una compra consciente y responsable está en tus manos.
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0: ¿Qué tal? Buenas tardes, un gusto saludarles a través de NN Nuestras Noticias en Vida Romántica 105.5 y en Piedras Negras. A esta hora y en este momento se registra una temperatura de 40 centígrados, 40 grados es la temperatura ambiente. Según el pronóstico del tiempo, esta noche se espera una mínima temperatura de 26 centígrados y sin posibilidades de lluvias. Mañana máxima temperatura 41 grados, la mínima 26, también sin posibilidades de lluvias. Vamos a iniciar con la información local.
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0: El alcalde Jacobo Rodríguez rindió un informe sobre las acciones del gobierno municipal al cierre de agosto. Habló del arranque del ciclo escolar que encabezó el inicio oficial de clases en la escuela primaria Venustiano Carranza.
2: Para Piedras Negras, comparto con ustedes que ayer encabezamos el arranque oficial del ciclo escolar 2026-2027 en la escuela primaria Venustiano Carranza, donde además de eso hicimos entrega de una nueva techumbre construida con inversión 100% municipal, 3.8 millones de pesos. Esta obra permitirá que las niñas y niños y el personal docente cuenten con un espacio más digno, seguro y adecuado para sus actividades. Como lo hemos señalado desde el inicio de esta administración, invertir en educación significa invertir directamente en el presente y en el futuro de Piedras Negras. También sostuvimos una reunión de gabinete, como todas las semanas, con los y las titulares de las dependencias municipales, en la que realizamos el cierre del mes de agosto, evaluamos avances y resultados y establecimos las prioridades de trabajo para las próximas semanas. De manera paralela, el DIF municipal y la Procuraduría para Niñas, Niños y la Familia acompañaron a los menores que tenemos en la Casa de Resguardo Municipal durante su primer día de clases, otorgándoles atención, protección y acompañamiento que puedan, para que puedan continuar con su desarrollo educativo. En materia de salud, el Instituto Mexicano del Seguro Social, en coordinación con Salud Municipal, llevó a cabo una jornada de aplicación de implantes subdérmicos, fortaleciendo el acceso de las mujeres a servicios de planificación familiar y atención preventiva. Asimismo, el área de ingeniería vial continuó con los trabajos de rehabilitación de pintura delimitante en la zona centro, principalmente en los alrededores de la Gran Plaza, para contribuir a una circulación más ordenada y segura. Las cuadrillas de ecología e imagen urbana realizaron labores de limpieza y de mantenimiento en el Arroyo del Soldado, a la altura del Teatro de la Ciudad, mediante el cual se retiró basura y desechos acumulados. Finalmente, el tren de pavimentación continuó trabajando como todos los días en la colonia Mundo Nuevo, específicamente sobre la calle Jicotencal, como parte del programa permanente de rehabilitación de vialidades que estamos llevando a distintos sectores de nuestra ciudad. De esta manera cerramos el mes de agosto trabajando de manera simultánea en educación, salud, infraestructura, limpieza urbana, movilidad y planeación gubernamental, con el propósito de seguir atendiendo las necesidades de las familias negropetrolas.

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2: En la conferencia matutina de este martes, la Dirección de Asuntos Religiosos presentó el informe mensual de resultados de sus actividades. Ahí la directora de la dependencia, Sofía Trejo, informó que entre julio y agosto se otorgaron 300 atenciones relacionadas con permisos para el uso de espacios públicos, gestiones para el internamiento de pacientes en centros de rehabilitación y otros servicios ciudadanos.

Comisión de Asuntos Religiosos correspondientes a lo que va de este año, con corte al 31 de agosto. En esta primera diapositiva, como podemos observar, presentamos el concentrado de las principales actividades y atenciones realizadas por esta dirección. Durante este periodo, hemos registrado un total de 1,448 atenciones, distribuidas en tres principales rubros. El primero corresponde a permisos de espacios públicos, donde hemos registrado 497 atenciones. En este rubro, realizamos un trabajo permanente de organización y calendarización de los espacios públicos que son utilizados para diferentes actividades de nuestra comunidad. Hablamos de plazas, teatros, la concha acústica, el teatro hundido de la Gran Plaza, entre otros espacios. Nuestro trabajo consiste en revisar solicitudes, fechas y horarios, procurando que exista una adecuada organización y principalmente evitando empalmes entre actividades. Puede parecer una labor administrativa, pero detrás de ella existe una responsabilidad importante: lograr que los espacios públicos puedan ser utilizados de manera ordenada, equitativa y eficiente por quienes los solicitan. El segundo rubro corresponde a las gestiones relacionadas con centros de rehabilitación. Con 358 atenciones, aquí acompañamos diferentes necesidades que surgen durante los procesos de rehabilitación. No se trata únicamente de gestionar un ingreso, sino en muchas ocasiones se requiere apoyar con citas médicas, canalización, situaciones familiares, trámites relacionados con sus hijos, incorporación de menores a las escuelas, como en esta temporada, orientación y vinculación con otras áreas de la administración municipal. Cuando una persona inicia un proceso de rehabilitación, también existen necesidades alrededor de ella. Por eso procuramos brindar un acompañamiento integral y, cuando la situación lo requiere, hacer la vinculación correspondiente con las diferentes direcciones de nuestra presidencia municipal. Finalmente, tenemos 593 atenciones ciudadanas generales. Con ello logramos llegar a un total de 1,448 atenciones durante este periodo. En la siguiente diapositiva, por favor, podemos observar parte de los apoyos y acciones que se realizan en coordinación con diferentes organizaciones. Uno de los objetivos importantes de nuestra dirección es contribuir al fortalecimiento del tejido social. Las iglesias y organizaciones religiosas realizan una labor comunitaria importante a través de sus actividades, donde promueven valores, solidaridad, servicio, acompañamiento y atención hacia diferentes sectores de nuestra sociedad. Desde el gobierno municipal respetamos plenamente la libertad religiosa y trabajamos desde una perspectiva institucional y laica, buscando facilitar dentro de nuestras posibilidades y atribuciones las actividades que contribuyen al bienestar de nuestra comunidad. Por ello, continuamos apoyando, de acuerdo con la disponibilidad y los procedimientos correspondientes, con toldos, mobiliario y otros bienes que forman parte del patrimonio municipal para el desarrollo de diferentes actividades de estas. Asimismo, trabajamos de manera coordinada con áreas como desarrollo social y bienestar para atender solicitudes y establecer una adecuada calendarización cuando las organizaciones requieren acompañamiento para actividades regionales o nacionales. Esta a través de la VANS, como podemos observar aquí en esta diapositiva. Y pues la intención es muy sencilla, ¿verdad? Que los recursos y las herramientas con las que cuenta el municipio puedan llegar a donde también se está trabajando por nuestra comunidad. Siguiente, por favor. En esta siguiente diapositiva quisiera compartir una situación que representa de manera muy clara la importancia del trabajo en territorio. Hace algunos días acompañamos a nuestro alcalde durante la inauguración de la primera tienda del bienestar. A finalizar el evento, se acercó un ciudadano a solicitar el apoyo para poder ingresar a un proceso de rehabilitación. Se encontraba atravesando una situación personal sumamente compleja y había llegado a un momento en el que necesitaba acompañamiento profesional para poder continuar adelante. Y quiero detenerme aquí en algo que considero fundamental dentro del servicio público: la capacidad de escuchar, porque muchas veces una necesidad no llega a través de un oficio o de una solicitud formal. A veces llega cuando una persona se acerca y simplemente dice: necesito ayuda, necesito apoyo. Y nuestra responsabilidad es escuchar, orientar y buscar dentro de nuestras atribuciones una alternativa que permita atender esa necesidad. En este caso se realizó de manera inmediata la canalización correspondiente y se logró su ingreso a un centro de rehabilitación de esta ciudad. Actualmente lleva aproximadamente 2 semanas en este proceso y se ha observado una evolución favorable.
Seguiremos atentos a su proceso y, sobre todo, respetando su privacidad y su dignidad, porque cuando hablamos de rehabilitación, hablamos de personas que merecen ser atendidas con respeto, sin prejuicios y con la posibilidad de reconstruir diferentes aspectos.

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1: ¡Ay, piedras negras, querido!

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0: El Departamento de Ecología del municipio presentó el balance de las acciones de mantenimiento y limpieza implementadas en diversos puntos estratégicos de la ciudad. Durante las jornadas recientes, las cuadrillas realizaron trabajos de desasolve, retiro de desechos acumulados y limpieza en algunos cauces, como por ejemplo el Arroyo Primavera, el Arroyo El Soldado también, además de intervenir en áreas verdes y recreativas como el Bosque Urbano, el Vergel y las laterales del Paseo del Río y los Campos Aguirre.
1: ¿Qué tal? Buenos días a todos. Con permiso del alcalde, presentamos los avances realizados por parte de Ecología el día de ayer lunes. Estuvimos trabajando en la avenida Tecnológico, lo que fue liberación de banquetas y laterales y recolección de residuos. También nos trabajamos en el Boulevard Cebeti, lo que fue limpieza de camellones y cordón central. Estuvimos también trabajando en Paseo de las Artes, en la colonia Tecnológico, lo que fue liberación de banquetas y cordones también y recolección de residuos. Seguimos trabajando en calle Revillagigedo, en colonia Villafuente, lo que es la parte lateral del ferrocarril, lo que es corte y recolección. Estuvimos atendiendo una petición en la colonia Calle Pino, lo que fue un acumulador ahí. Seguimos trabajando en el Arroyo Primavera, lo que es el desasolve y limpieza de talud, ahí a la altura por la lateral de la colonia Los Arcos, por Román Cepeda. Estuvimos trabajando también una petición que nos hicieron llegar en la escuela primaria Maldonado, lo que fue recolección de ramas y residuos generados por ellos ahí mismos. En la colonia Miguel Hidalgo también una petición de recolección de ramas. Seguimos trabajando en el Hotel del Ferrocarril, lo que es corte y recolección de residuos. En los Campos Aguirre, la colonia Infonavit, lo que es corte y recolección de material generado por nosotros mismos en el corte del hierbe. Seguimos trabajando en el Bosque Urbano Albergel, lo que es corte de carrizo ahí. Abajo del puente del Paseo del Río empezamos con el corte de la lateral. Seguimos con la recolección de las rutas de basura, de nuestras rutas de papeleo por todas las calles y avenidas principales de la ciudad. Y el día de hoy seguimos trabajando en el Paseo de las Artes, en el Bordo Sur, calle Aguascalientes, una petición que nos hicieron llegar. Seguimos trabajando abajo del Paseo del Río, bajo el Puente Negro, en la colonia Burócratas Federales. Seguimos trabajando en Revillagigedo, en Vía de Fuente, Bordo Sur. Seguimos trabajando en el Arroyo del Soldado y Escuela Naciones Unidas, estamos trabajando también. Y por último, en la Plaza de Loma Bonita y dándole atención a los rosarolares que están por el Boulevard Armando Treviño. Por la parte de Ecología es todo.
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0: En más información y ya en el tema de seguridad, el coordinador de Ministerios Públicos, Luis Julián Valdés, informó que ya se logró la identificación de dos jovencitas que viajaban en una camioneta color amarillo, impactando un automóvil Dodge, también de color amarillo, causando daños materiales de consideración. Las investigaciones continúan en curso con el objetivo de citarlas a declarar y deslindar las responsabilidades.
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4: Tomó conocimiento mediante informe policial homologado de hechos que la ley señala como delito de daños, en el cual se pone a disposición este hecho. Se inician las investigaciones pertinentes. Cabe mencionar que al tratarse de un delito de daños hay un registro de posibilidad, por lo cual se inicia carpeta de investigación por querella, es decir, por interés de parte afectada. Hasta este momento no se presentó querella. Se establecen y se recaban todas las pesquisas necesarias para lograr la identificación de lo de los probables responsables de estos hechos, en los cuales las cámaras de vigilancia pues son de mucho avance.
0: Una pareja identificada como Hugo N. y Laura N. fue judicializada y vinculada a proceso tras ser detenidos por elementos de seguridad en la colonia Cumbres. La detención ocurrió luego de que presuntamente amenazaran a una persona con una escopeta encontrada al interior de un vehículo durante una riña, impactándoles por los delitos de daños y violencia fueron señalados.
4: Tomó conocimiento de detención por una pareja de personas de sexo masculino y femenino, en el cual se pone a disposición por los delitos de daños y violencia contra miembros. Se llevaron a cabo su audiencia inicial de control de detención, en el cual se formula su imputación y se le vincula a proceso a estas personas. Por lo que respecta a la persona del sexo masculino, se otorga una medida cautelar de prisión preventiva. En cuanto a la diversa persona, se otorgan diversa medida cautelar.

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1: Entre las recientes actividades del gobernador Manolo Jiménez es el arranque del nuevo, del ciclo escolar en escuelas de todo Coahuila. Aquí escuchamos parte del discurso emitido el día de ayer.
2: Agradecí al equipo de la Secretaría de Educación. Aquí están el equipo de Maestros para Adelante. Muchas gracias. Y bueno, de manera muy especial también a los líderes sindicales. Muchas gracias de la sección quinta, de la sección 35, de la sección 38, y con ustedes y con nuestro equipo de la Secretaría de Educación, un fuerte abrazo y un fuerte aplauso a todas y todos los maestros de Coahuila. Muchas gracias por todo lo que hacen por nosotros. Y por supuesto, quiero saludar a los representantes de quienes son el presente y el futuro de Coahuila, a los representantes de nuestras niñas, niños, adolescentes y jóvenes estudiantes de Coahuila. Un saludo y un fuerte aplauso para Carelli y para Diego Armando. Muchas gracias. De igual manera, un saludo muy especial y un fuerte aplauso y un abrazo y un gran reconocimiento a las mamás, a los papás y a los abuelos que impulsan la educación de sus hijos y sus nietos. Un fuerte aplauso también para ellos. ¿Por qué para mí fue muy importante hacer referencia a todas estas personas e instituciones? Porque en Coahuila trabajamos en equipo por el bien de la educación de nuestros hijos y nuestros nietos. Si ustedes ven este presidium, luego los presidium dicen, bueno, y esa gente que está arriba, ¿por qué está arriba? No es solamente un protocolo. Los presidium son un mensaje que damos como gobierno, que damos como Estado, de que así como trabajamos en equipo en los temas de seguridad, en los temas de desarrollo económico, también en la parte educativa, somos un solo bloque para trabajar por este tema que es muy importante para el desarrollo de nuestro Estado. Para nosotros, la educación es la herramienta más poderosa que le podemos dar a nuestras niñas, nuestros niños, nuestros adolescentes y jóvenes, para que puedan salir adelante. Porque sabemos que si ustedes reciben, todas las chavas y chavos aquí presentes, y reciben buena educación, muchas puertas se les abren en el camino. Por eso, el día de hoy, mandamos un mensaje de unidad, un mensaje de trabajo en equipo y un mensaje de solidaridad en el tema educativo de Coahuila, porque quienes somos papás, aquí está mi esposa Paola y un servidor, tenemos 4 hijos, y muchos que están aquí pues tienen sus hijos, tienen sus nietos, y pues qué papás, qué abuelos no van a querer mejor para sus hijos y sus nietos, pues todos, es más, todas las mamás y los papás, los abuelos de Coahuila, salimos a partirnos el lomo todos los días, inspirado en lo que más amamos, que son ustedes, que son nuestras hijas, nuestros hijos, nuestros nietos. Por eso desde el gobierno entendemos esto. Desde el gobierno sabemos el gran esfuerzo que hacen las mamás, los papás y los abuelos de Coahuila en la parte educativa de sus hijos y nietos. El que impulsemos programas sociales en la parte educativa es para sumarnos a ese gran esfuerzo y que represente una carga o una menor carga, más bien dicho, una menor carga económica en cada arranque de clases, porque sabemos que cada arranque de clases pues hay pues un reto económico para las familias coahuilenses y para las familias mexicanas. Por eso, el día de hoy estamos haciendo entrega de estos paquetes de útiles escolares. Así como están aquí, pues no se han de hacer 300 alumnos aproximadamente, 400. Así, hoy en día, iniciamos la entrega de los útiles escolares para más de 500,000 alumnos de todo el estado que van a recibir este paquete de útiles de manera gratuita. También, la próxima semana...

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2: Claro, 6:45, temperatura actual en Piedras Negras en los 38 grados.
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1: Diputado y presidente del PRI en Coahuila, Carlos Robles, afirmó que el partido está preparado para los próximos procesos electorales y descartó tener conocimiento sobre un posible incremento de impuestos en el Congreso. Asimismo, señaló que existe una oportunidad para la oposición ante el contexto nacional, aunque enfatizó que el fortalecimiento priista depende del trabajo constante, la unidad y la cercanía con la ciudadanía.
2: Bueno, una serie de iniciativas que están programadas para este periodo, iremos informando a ustedes el desarrollo del mismo, o sea, del periodo, con mucho gusto y como siempre, con una gran apertura.
3: ¿No nuevos impuestos? ¿No aumentar impuestos?
2: No tengo conocimiento de que vaya a haber aumento de impuestos.
3: ¿El tema del proceso electoral también, federal?
2: Viene el proceso municipal. Estamos preparados como desde la perspectiva del Congreso, pero también desde la perspectiva del partido al que pertenezco. Así que estamos listos.
3: ¿Carro completo en alcaldías?
2: Esa es la idea totalmente. Tal como en las diputaciones se los dije. Así que vamos a trabajar para eso, ya estamos haciéndolo y bueno, pues ustedes van a dar cuenta como siempre
3: hoy
2: de nuestro trabajo.
3: El Heraldo de México presentaba una encuesta, 12 de 17 estados podría llevarse el PRI o partidos de oposición en las próximas elecciones.
2: Bueno, yo creo que existe ahorita una oportunidad muy interesante, dado que el partido oficial, el partido en el gobierno, ha tenido muchos traspieses. Y es un momento en que yo siento que la oposición se está fortaleciendo.
3: ¿Y va así? ¿Se llevan 12 o más? ¿Cómo lo ve usted?
2: No podría decir el número, pero obviamente que sí existe una muy buena oportunidad.
4: ¿El PRI se fortalece por los errores de la 4T o por el trabajo que está
2: haciendo? No, el trabajo se fortalece con nuestro trabajo. Con nuestro trabajo permanente, con la unidad que tenemos en el partido. Claro, hay causas externas que a veces benefician, pero no quiere decir que eso sea ni lo definitivo, ni lo conveniente, ni estamos esperanzados en eso.
3: ¿No narcopolíticos en el PRI para las próximas campañas?
2: Absolutamente. Con toda claridad se los puedo decir, con hojas limpias de trabajo para que participen en las tareas electorales.
4: ¿Se pedirá lo mismo a ustedes? ¿Capitalizar lo que la gente está viendo como errores, lo que le está exigiendo al actual gobierno federal?
2: Yo creo que es importante comparar. Dicen que no es nuevo lo que voy a decir. Las comparaciones son odiosas, pero en política son muy necesarias. Yo creo que sí hay que tomar referencia de lo que están haciendo otros gobiernos en relación a nuestro estado, ¿no? Nuestro estado, como ustedes pueden dar cuenta también, vive momentos de tranquilidad, de paz, de desarrollo, independientemente de que pues en otros estados y vecinos, por cierto, haya tantos problemas y tanta, como diríamos, sobre todo el tema de la inseguridad. Así que seguimos trabajando, seguimos en contacto con ustedes y pues como siempre, a la orden.
3: ¿Pedirá a los partidos no intromisión del crimen organizado, no haya candidatos de los otros lados?
2: Yo creo que eso es una petición de toda la comunidad. La población coahuilense no quiere la intromisión del crimen organizado. El gobernador del estado ha sido muy claro con su política de seguridad. Aquí no se les permite a los delincuentes y mucho menos en las tareas electorales. Yo creo que eso es muy importante.
3: Gracias, don Carlos.
2: Muchas gracias.
1: La presidenta de la Junta de Gobierno del Congreso de Coahuila, Lucelena Morales, destacó que la relación entre el gobierno estatal y la federación ha mejorado, lo que se traduce en mayores inversiones y una coordinación eficiente en materia de seguridad, a pesar de que aún persisten pendientes a nivel nacional en salud y compromisos heredados del sexenio anterior.
5: Pues hay pendientes que se tienen que seguir trabajando en el país, los temas de salud, los temas de seguridad, sin duda creo que falta cumplir las promesas que se habían hecho desde el sexenio anterior. Y que, pues bueno, sin duda existe una buena relación con el gobierno del estado de Coahuila y la federación, que ha mejorado y que también pues se ha visto también algunos beneficios para las y los coahuilenses con un poco más de inversión, y esperemos que cada vez vengan más proyectos para las y los coahuilenses, ya que nos habían dejado en el olvido bastante tiempo.
6: Ayer saltó el gobernador precisamente sobre las obras que están por proyecto en trámite con el gobierno federal.
5: Sí, creo que existe esa apertura. Existe la coordinación y sobre todo existe en materia de seguridad un reconocimiento que se tiene para Coahuila por la manera en la que se trabaja en conjunto las instituciones con la federación, con todos los órganos también del estado para poder seguir manteniendo las condiciones de seguridad.
7: ¿Esa buena relación, Luz Elena, será reflejada con la próxima visita de la presidenta este fin de semana?
5: Sí, sin duda, esperemos que así sea y que pues tenga un muy buen evento.
7: La problemática de AMSA, otro gran pendiente.
5: La problemática de AMSA ya se ha comentado que fueron malas señales.

0: No es un tema
1: Lamentablemente
0: de
1: hay
0: la
1: un presupuesto, es
0: federación
1: lo que sobraba, ¿no?
0: completamente, sin duda es un tema de la federación como.
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3: Pese a las difíciles circunstancias que ha enfrentado México y el mundo derivada de las políticas arancelarias impuestas por el mandatario de Estados Unidos, la economía mexicana permanece estable y avanzando, así lo dijo esta mañana la presidenta Claudia Sheinbaum en su mensaje por su segundo informe de gobierno en Palacio Nacional.
4: En estos casi 2 años hemos enfrentado difíciles circunstancias internacionales, marcadas por un cambio en la política arancelaria del gobierno de los Estados Unidos. En particular, los aranceles a la exportación de vehículos, acero, aluminio y sus derivados, así como la guerra en Irán que elevó los precios internacionales del petróleo, han generado difíciles circunstancias para nuestro país y para todo el mundo. Aún en estas difíciles condiciones, la economía mexicana permanece estable y avanzando. Aquí les presento varios indicadores que lo muestran. Récord en inversión extranjera directa en el primer semestre de 2026, alcanzando los 35 mil millones de dólares. Este monto representa un crecimiento del 12% comparado con el mismo periodo del 2024. En el segundo trimestre, el PIB de México tuvo un crecimiento de 1.4% respecto al primer trimestre anterior y de 1.9% respecto al segundo trimestre de 2025. Se alcanzaron los 60 millones de personas con empleo, lo que representa una tasa de desempleo de tan solo 2.7%. Al cierre de agosto, sin considerar plataformas digitales, se crearon 86.765 puestos de trabajo formales respecto al cierre de julio de este año. La inflación va a la baja gracias a incentivos de los combustibles y a los acuerdos para contrarrestar la inflación y la carestía entre el sector privado, social y el gobierno.
3: Esta noche se espera la mínima temperatura de 26 centígrados. Mañana máxima temperatura se pronostica en los 41 grados, sin posibilidades de lluvias. Vamos a terminar este noticiero a esta hora. Gracias por escucharnos. Les espero mañana a las 6 de la tarde aquí en Vida Romántica 105.5.

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